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0: 7 de la noche, 12 minutos.
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1: 7 de la noche, 15 minutos.
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1: 7 de la noche, 16 minutos.

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1: Fuertes aplausos en el escenario, los Haces de Guayucachi y Surandino.
2: No podemos dejar pasar también el gran saludo en el cielo para el director eterno de los Haces de Guayucachi, para Javier Unciguay Bello, siempre estará en nuestros corazones. Muchas gracias.

San Cristóbal de Guayucachi. Haces de Guayucachi y suena.

0: los aplausos al respetable público.
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2: 7 de la noche, 29 minutos.

0: y punco.
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Desde el cielo ilumina nuestro camino. Y así te canta de la tierra que te vio nacer, Sombrerito Gaucho.

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1: 7 de la noche, 46 minutos.
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0: 7 de la noche, 51 minutos.
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0: 7 de la noche, 52 minutos.
2: Fama internacional, juventud, amables de Huancayo.

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1: 7 de la noche, 59 minutos.

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2: Siempre nos preguntan cómo hacemos para presentarnos en Miskitaki. Quiero invitar a todos los solistas, a todas las agrupaciones de todo el Perú, que nos escriban a miskitaki@tvperu.gob.pe. Este es el canal y el programa de todos los artistas peruanos, así que están bienvenidos. Y es la historia de la siguiente agrupación. Ellos vienen directamente desde Jauja. Están por cumplir el sueño de presentar su primer disco. Vamos a recibir en el escenario de Miskitaki a Sombrerito Jaujino.

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1: 8 de la noche, 15 minutos.
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0: 8 de la noche, 22 minutos.
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0: 8 de la noche, 22 minutos.
2: ¡Vamos ahora! Melodía de Julio Salazar, letra de las chicas y
3: Tomás. Y es una

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6: 8 de la noche, 32 minutos.
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1: 8 de la noche, 40 minutos.
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1: 8 de la noche, 46 minutos.
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1: 8 de la noche, 46 minutos.
3: ¡Vamos! ¡Ay!
4: ¿Y esa vueltecita?
3: Todo el mundo, ¿eh?

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2: Sube la mano y grita.
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3: La vida es competición. Vamos, chicos, con furia de amor. Y para nuestro amigo Pabellito, hoy nos acompaña mi amigo John, con mucho cariño para todos ustedes. Gracias, chicos, de verdad. Y para todos.

0: ¿Por qué no baila la gente de atrás? Está cansada.
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2: 9 de la noche, 7 minutos.
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0: 9 de la noche, 14 minutos.
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0: 9 de la noche, 14 minutos.

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0: cochina, mentirosa, cara dura.
1: ¿Pero por qué?
0: Todas son iguales.
1: No, eso es muy equivocado. Los hombres todos son iguales, de traicioneros, tramposos, todo lo que te

0: Rusia,
1: con mucho cariño para ti. Amistad, la Rusia, la comida. Dice caballero.

0: Está fuerte la huevada.
1: Pero qué bonito, señoras y señores, de combinaciones de
2: sonar
1: canciones.
2: ¡Hola!
1: Para ser el público maravilloso de Río Samuel y el show.
2: ¿Cuál está fuerte? ¿Cuál está fuerte?
0: La cerveza, ¿qué está empezando, chaval? ¿Qué hizo el cliente?
1: Y ahora, señoras y señores, la cumbia y el sabor, allá revoluciona.

0: pío muñecón. Acá muñecón, acá. Salimos. Un saludo para Chalís.
1: Saludos para Chino Tato.
0: El detective de la ley.
2: Toca, se cierra tu garganta, chaparro.

0: Y ahora, partiré. Otro elegante golazo para ti, elegantonero. Ya me voy, ya me voy.
1: Tito Sánchez. 10 de octubre.
0: Y la gente sigue, sigue.
2: Bien, alto.
0: ¡Qué rico! Llegó mi cosita, Harold. La gente va a llevar.

0: prisionero de tus labios, prisionero de amor. Muchas gracias, Eken, Tunita. Buenas, Sandrita, con cariño. Gracias por la agüita.
1: ¡Ahí! ¡Qué rico rumba! ¡Salud! ¡Ahí a producciones!

0: nuestro pato con cariño. Y esto es los paraguayos de
1: La Cumbia,
0: del rico
1: Agustino
0: de Pato.

0: suerte del gallo que tienen otros.
1: Ya no sufra, loquito.
0: Salud, Vanessa.
1: ¡Sí, la Gaby!

están solitos, solteritos. Solteritos y sin compromiso. Y si estás casado hoy día te vuelves solterito, oye. Muy rico, tu cariño.

0: suave, cocino mi sueño, Junior. Ahí ya, producciones. ¿Dónde están la gente de los callejeros? ¿Dónde están los callejeros con las manos arriba, señoras y señores? ¿Y dónde está la gente de Alianza Lima? ¿Dónde está la gente de Grón esta noche? Yo quiero que la gente de Alianza Lima me levante la mano. A ver, ¿hay aliancitas, sí o no? Oye, yo digo arriba, ustedes dicen Alianza. ¡Arriba!
1: ¡Alianza!
0: ¡Arriba! No hay aliancita, no hay callejero, carajo, ¿qué pasa? O se chupa. O en el estadio no más grita, carajo.
2: Acá hay pura gente blanqueazul, ¿sí o no?
0: Oye, Michel Junior. Claro, ah, que se pilan un poquito más. Ah, ya. Listo, loquito. Vamos con esta bonita canción, maestro. Ahí está, productores. Otro de los grandes éxitos maravillosos. En la voz de nuestro amigo Gerardo.

0: Para todas las chicas enamoradas esta noche.
1: ¿Y dónde están las chicas enamoradas? Con las manos arriba.

¡Ay! ¡Qué bonito! ¡Señores! ¿Eh? ¡Y todos al cuatro de un show! ¡De la venta de la liebre!

0: coño, hey, con cariño y octubre, con ti, Pedro, Peluca,
1: vaya,
0: Mickey Mouse, con Choros, Lenny, Alvinas,
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0: en el libro Opciones. Y ya cumpliendo un añito más con toda la gente maravillosa de octubre.
1: ¿Paparón?
0: Los amigos de Motumbe, la gente de Catedral de Bayón y todos en Juan Villar reunidos. Así que, ¡sí!

0: Un abrazo fraterno para el gran Costal Libra, que hoy está regalando unos regalos y unos pases tan extraordinarios.
1: Tema que dice, clavelito. Simplemente, clavelito.

0: Para mi gente pulenta que sigue compartiendo con nosotros. Chanita, ay, Chanita. Pajarito.
1: Diego Shirley. Contra la Yotina, su cariño.

0: ¿Y dónde están las chicas solteritas? ¿Dónde están las chicas solteritas? Quiero ver. ¿Dónde están las chicas? Parece que todavía no, ¿ah? Parece que todavía no hay solteras, ¿ah? Todavía creo que no hay solteras. Media hora más y
1: son solteritas.
0: Así que,
1: mono.
0: Buena Nancy, feliz cumpleaños, Nancy.
1: Me llego.

Loquito Martín, somos los novios. Eddie, Jesús, Gabriel Callarejo, somos tres. Diego y Julia, Margarita.

0: Juanito, digo,
1: Perico.
0: Vamos, Robert.

brujerías, los negros.

0: cumpleaños. Buena Jesús y la familia Melgarejo.
1: Feliz cumpleaños, mi amigo Toronjita.
0: Gracias, amigo. Chaparrito.
1: Gran persona, pero bien jodido.

0: Oye, y esta es la nueva, nueva imagen.
1: Hola.
2: Chanel.
1: Ajá.
0: Ahí está. El elegido de la victoria, señores. Voy a guardar mi lamento. Canciones en un amorial y pasarán de moda.
1: Juancito, somos Margot.

0: Oye, qué buena, señoras y señores.
1: Rosita González, Sonia,
2: Armandito Coronel.
0: La base, el elegido de la victoria y el muerto de Huamaca. Porque la victoria le eligió, señores. Y él es nacido.
1: Andrea.
0: Nacido para triunfar.
1: Rosita
0: Bildo, Chori, Catalina Huaca, el Agustino.
1: Los caminos en

0: Turri.
1: Miki, la pequeña Micaela.
0: Y cosita lindo.
1: Ata, Turri Nero.
0: Y la seguimos gozando, señores.
2: Esa tripa.
0: Y nos seguimos vacilando con Chacabol. El indio. Es el indio.
3: Juancito, somos Margot. La gente de Agustino.

0: Che. Para Wilder en el cielo, ponga niño, la gente yerbatero.
1: Nicolcita Mildo, Chori, Catalina Huanga,
0: Daisy,
1: y Barrio, el rico Abusino. Paraguayo Neto, carajo.
0: Catalina Huanga,
1: el rico Abucho.
0: Ay.

0: Chunay, Angelito,
1: Geraldine,
0: Michelle, Samuelérica, el pequeño Adrianito,
2: buena Rosa González.
0: Oye, para Juancito y su mamá Margot.
1: Oye, para la gente de la mafia de Jauregui, Tatanero Turri, Miki.
0: Eso.
2: Rosa González, feliz día del trabajador.
1: Melchona en el cielo.
0: Peladito Laraco para Tutus en el cielo.
2: Tú que madrugas, tú que madrugas. Feliz día del trabajador, Rosita.
0: Oye, señoras y señores, porque...
1: ¡Oh, Michelle! Pequeño Adriano.
0: Él es el elegido de la victoria. Nacido para triunfar. La victoria lo eligió.

0: Rosita González.
1: Saludos para mi cocina Michelle.
0: José Braga.
1: Su pequeño Adrianito.
2: Buena Andrea, del Agustino Gerald.
1: 7 de octubre, ¿eh? Erika de San Gómez, que está de cumpleaños.
3: Ahí es.
2: Gerald.
1: Oye, Chori.
2: Andrea.
1: Ese Mildo, Catalina Huanga.
0: La chica de la Chori.
1: Mi cosita Tripa, George, 7 de octubre.
2: Para mi cosita, Chanchis, Chanchis.
1: Claro. Oye, qué buena.
0: ¡Oh, brava!
1: Ahí a Producciones. Es el elegido de la victoria, señores.

0: Lulito San Francisco.
1: Llegó parcero.
0: Oh, parcero.
2: Bueno, Lulito.
0: La gente rica San Francisco. Y con ese Lulito, la pequeña Brillana.
2: Lulito, y decías que no.
0: El día jueves llegamos a San Francisco, Pesimar. Jueves San Francisco, cevichería Pesimar. Ahí estamos, ¿ah?
1: Colitas.
2: Bueno, Romery.
1: Lucero.
0: Y ahora.

0: noche.
1: Buenas, Rosa González, Sonia González.
0: Erika, feliz cumpleaños.
2: El vino.
3: Mi casita, mi chinchati.
2: Ese driba.

Eso. Seguimos tomando, señoras y señores. El público sigue llegando. Bienvenido, muchachos. ¿Ah? Ingreso libre toda la noche. Ingreso libre hasta las últimas consecuencias. El entradito está la cantina. El entradito está el bar, señores. Vamos a continuar con los éxitos chacaloneros. Aquí está la voz del elegido de la victoria.

0: Oye, qué buenas canciones. Éxito que nunca morirán, ¿ah? Y nunca van a pasar de moda porque hoy por hoy Changamol está vigente aquí en la Victoria, señores. Y no lo digo yo, no lo decimos nosotros, lo dice el público. Lo dice el público. Es el Lulito, San Francisco.
1: Es amor.
0: Los Meritaico.
1: Claro. Lulito de San Cosme.
2: Tata.
1: Romeri de San Francisco.
2: 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Quiero que sientas.

Alto Cariño, Rico Agustino. Oye que sí. Y porque el Rico Agustino también es chicheo.

Y Julia.

Tenemos saludos para Rolly. Saludos para Rolly Flores. Para Miguel Andrade, Julio Quispe, Raúl Bariona, Luis Castellanos, para Aybar Méndez, para Under Loyola, Luciano, por los parques, Purito, no, Cheto, no.

0: marido.
1: Bueno, llegó mi compadre Juan, el rey de la papa procesada. Un guiño grande para él.
2: Saludos. Chito. 7 de octubre.
3: En el sonar de esta canción, tienes que mirar al cielo. Porque en el cielo solamente está escrito su nombre. Lorenzo Panecita, Palacio Quispe, Papá Chacolón. Y en el escenario está su hijo, el que le canta al Perú y al mundo, José María Palacio Chacolón Junior.
4: La Nueva.

Y mira tu hermanita, la última, la pequeñita Sandra. Allá. Escucha tu voz, escucha tu nombre, mi amor. Y esta canción va de corazón, va. ¡Gol!

0: querido.
1: Con cariño. Para Alison, la solterita, Karina, y para Solterrica, Saúl.
2: A ver, enfoquemos a...
1: Yeah. Primicia. Y esto es una primicia.

0: ¡Feliz cumpleaños, Junior!
1: ¡Feliz cumpleaños, Omar!
0: ¡Junior! ¡Huguito Carras!
1: ¡Huguito! ¡El chinito y el balero!

0: Amigosita Canocito y Somo Pamela. Buena Canocito, mami. Lo máximo. ¿Cómo te quiero? Buena Canocito, Somo Pamela.
1: ¿Algo quieres?
0: Con cariño. Mucho cariño, mucho cariño.

0: amor.
1: Claro, lo único, nada más.
0: Dame chao, dame chao.
2: Richard,
0: habla, habla.
2: Mira, cómo lo mueve, mami. Cómo lo menea. Derecha, derecha, izquierda, izquierda. Mueve la cabeza si te pones.
0: Chico, Nelson.
3: Hola, padrino Nelson.
2: Nelson se llama. Vamos, dinos, señoras y señores.

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1: Una más. 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
1: Un viejo caminante subía una montaña con su nieto. El muchacho iba desesperado porque quería llegar rápido a la cima. Caminaba mirando solamente al frente, con tanta prisa que tropezó varias veces. Pisó unas flores pequeñas que crecían al borde del camino y casi empuja a otra persona que venía subiendo más despacio. El abuelo lo detuvo y le dijo: «Hijo, para llegar bien en la vida no basta con mirar hacia adelante». El muchacho, confundido, le preguntó: «¿Entonces hacia dónde tengo que mirar, abuelo?». El abuelo respondió: «Mira adelante para saber hacia dónde vas, pero también mira hacia atrás para no olvidar de dónde vienes, y también mira para abajo para asegurarte de no estar pisando lo que no tienes que pisar en tu camino. Mira también a los lados para reconocer quién camina contigo, y mira arriba para recordar que no estás solo, que Dios te cuida». El muchacho guardó silencio y desde ese momento empezó a caminar distinto. Ya no solo quería llegar, ahora quería llegar bien. Y así pasa con nosotros, ¿sabes? Hay gente que va tan enfocada en su futuro que se olvida de su historia. Estamos a veces tan obsesionados con avanzar que no nos damos cuenta a quién lastimamos. Tan pendientes de nuestras metas que no valoramos a quien Dios ha puesto a nuestro lado. Y tan cargados con nuestros problemas que se nos olvida mirar al cielo. La vida necesita dirección, pero también humildad. Mirar hacia adelante, claro, porque Dios no te creó para vivir estancado. Hay propósito, hay camino, hay promesas, hay cosas que todavía no has visto, pero no corras sin dirección. No confundas.

hagas movimiento con el propósito que Dios tiene. Pero recuerda que hay que mirar atrás, no para quedarte en el pasado, no, sino para recordar cuántas veces Dios ya te sostuvo. Si hoy estás aquí es porque hubo días donde pensaste que no ibas a poder y aún así Dios te ha levantado. Mira hacia abajo, porque hay que revisar nuestros pasos. Que tu deseo de crecer no aplaste a otros, que tu éxito no te vuelva insensible, que tu avance no te haga olvidar la compasión. Y mirar a los lados, no todo el mundo que camina contigo es casualidad. Hay personas que Dios puso como apoyo, como abrazo, como consejo, como compañía en medio de un proceso. Valora a las personas antes de extrañarlas y sobre todo, mira hacia arriba, porque cuando miramos hacia arriba, recordamos que no dependemos solamente de nuestras fuerzas, recordamos que hay un Dios que nos guía, que nos guarda, que nos corrige, que nos levanta y nos sostiene. La Biblia dice muy bien en el Salmo 121, 1 y 2. Levanto la vista hacia las montañas y me pregunto, ¿de dónde vendrá mi socorro? Y entiendo que mi socorro viene del Señor, quien hizo el cielo y la tierra. Hoy Dios nos recuerda en esta dosis algo sencillo pero poderoso. No caminemos mirando en una sola dirección. Miramos adelante con fe, miramos atrás con gratitud, miramos abajo con humildad, pero también miramos a los lados con amor y miramos hacia arriba con esa confianza de que vamos con el Dios Todopoderoso. Porque creo que quien aprende a mirar bien también aprende a caminar mejor. Amado Dios, dirige nuestros pasos. Hoy oramos y clamamos a ti para que no permitas que avancemos sin propósito, que no olvidemos tu fidelidad, que no lastimemos a nadie en el nombre poderoso de Jesús, que no olvidemos que la ayuda viene es de ti, Señor. Amén. 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

Son las 7 y la mañana con un minuto. ¿Qué tal, Villarrica? Muy buenos días, ¿ah? Muy buenos días a cada uno de ustedes. Ya desde el espacio informativo de La Voz del Pueblo les saluda el licenciado Ronald Quisperiano. Nos estamos trabando el día de hoy. ¿Qué pasa, Ronald? ¿Qué pasa? ¿Qué está sucediendo, no? Porque en este caso es el tiempo, ¿no? Es el clima, me parece, ¿ah? Está haciendo frío, ¿no? Bueno, amaneció nuestro pueblo de Villarrica, anulado, con tendencias a llover. De veras, ¿por qué se puso tristón el día de hoy nuestro pueblo de Villarrica? No, ayer un sol radiante, ¿sí o no? Hermosísimo, por cierto. Y ahora tenemos, me parece, la presencia de acá a unos minutos más, ¿no? O unas horas, un poco de lluvia posiblemente, porque el clima está totalmente anulado. De veras que sí. Pero bueno, pues, no hay que preocuparnos tanto porque el sol es bueno de igual manera. La lluvia, ¿no? Para nuestras plantas, para las carreteras, ¿no? Que necesitan también un poco para la polvadera. O sea, tiene también sus partes, ¿no? Beneficiosos si es que hay lluvia y también si es que hay sol. Así que no te preocupes, ¿ya? Y por supuesto, nosotros te damos también la alegría respectiva y para que usted esté enterado de todas las notas, ¿no?, que se viene desarrollando a nivel nacional, a nivel regional y, por supuesto, también a nivel local.

0: Atento, mis amigos, ¿se acuerdan ustedes que hay una persona que atropelló a un vigilante mientras descansaba, ¿no? Y bueno, pues porque tenía supuestamente dinero, ¿no? Esta personita estaba pasando feliz de la vida, ¿no? Incluso no ayudó a la personita que había atropellado, ¿no? Era un vigilante que estaba haciendo su chamba, cuidando, ¿no? Y el auto pues se le fue encima, ¿no? Prácticamente lo atropelló, lo aplastó ahí a este vigilante. Bueno, el día de ayer le acaban de dictar, en este caso, prisión, no preventiva, sino prisión efectiva por 4 años, ¿ah? A esta personita que atropelló, ¿ya? Al respecto, de veras que sí. Entonces, menos mal, ¿no? Que la fiscalía ha podido hacer su chamba, de veras, porque los familiares, la gente en sí, ¿no? Que yo pude observar de diferentes ángulos de cómo se dio, las imágenes han hablado por sí sola, ¿no? Pero incluso se acordarán ustedes de que salió el informe de la policía, ¿no? Donde daba cuenta de que ¿no? el vigilante se habría tenido una caída, ¿no? Y como consecuencia tenía varias partes de su cuerpo afectado. O sea, que se había caído. Así es lo que decía el informe de la policía en ese lugar. Ah, impresionante, ¿no? Se han querido posiblemente esconder, no ocultar, y no le salió, pues, no salió, ¿sí o no? No fue favorecido. De repente ese rato habría mostrado, pues, no, el dinerito, la plata, para que le den la solución al respecto, pero no, nada que ver, ¿no? Así que es interesante más bien de que de una u otra manera no haya sido, en este caso, pues, caramba, no, la justicia haya llegado. 4 años de prisión contra Marixa Alfaro, que fue trasladado enmarrocado después de haber atropellado y matar al vigilante Juan Martínez en Trujillo. ¿Ah? Acá no hay que el señor dinero, ¿no? Acá que va a actuar, sino la fiscalía, más la reparación civil, más de 300 mil, ¿no? Más de 300 mil que tiene que pagar de reparación civil, en este caso, pues, a los familiares de Juan Martínez, allá en Trujillo. Particularmente, no me voy tanto en la persona, ¿no? Que puede ir a la cárcel, pero tampoco la persona que fue atropellada. Todos tenemos, yo creo que, el derecho, ¿no? De que se nos respete, pues, ¿no? Y que podamos ser considerados como tal dentro de la sociedad. No porque tengamos dinero vamos a hacer lo que nos venga la santísima gana también, ¿no? Y ustedes saben que muchas de las veces dice, no, el señor dinero habla, ¿no? El señor dinero es el que soluciona los problemas, ¿sí o no? Y esto, en esta oportunidad, el caso de Juan Martínez, que fue atropellado este vigilante mientras hacía su chamba de vigilar, ¿no? Por esta personita, ¿no? De Marixa Alfaro. 4 años de prisión, mis amigos. Por otro lado, también en Jaén, la cosa ahí de Ripley, ¿no? Sujeto ha fingido su secuestro para irse de viaje a Máncora con fémina. Esto es increíble. De veras, un sujeto, con ayuda de dos personas más, no fingió su secuestro, su autosecuestro, para poder sacar dinero, en este caso, a la familia. Ah, pero no contó, ¿no? Que no cuajaba, pues, las declaraciones, ¿no? Lo que daba cuenta, no cuajaba, de veras que sí, no cuajaba. Entonces, y ahí ha tenido que trabajar la policía y se dio cuenta de que era una estafa. Tuvo que cantar el sinvergüenza y dar a conocer de que no había hecho esto para poder sacar dinerito y pueda viajar con una fémina a Máncora, ¿no? A pasarla bien. Ah, de veras, pues, esto es impresionante, ¿no? Por eso digo, las notas a veces que lo que vivimos, lo que van pasando, nos impresionan al respecto. Atento, mis amigos, ¿ah? Atentos, son las 7 de la mañana. 7 de la mañana con 8 minutos, 7 de la mañana con 8 minutos en tu espacio informativo, La Voz del Pueblo, desde Villarrica, tierra cafetalera para el mundo entero. Atento, mis amigos. Esto es lo que viene pasando. El día de mañana, ah, mañana, mis amigos, se va a desarrollar, ¿no? En este caso, pues, el desfile aquí en Villarrica. De veras que sí, este desfile, ya que va a permitir, caramba, la participación de las instituciones educativas, de nuestro ejército, de instituciones públicas y privadas, tanto públicas y privadas, ¿no? Aquí en nuestra localidad.
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0: Atento, mis amigos, ¿ah? Atento, mis amigos. Son las 7 de la mañana. 7 de la mañana con 10 minutos, ¿ah? 7 de la mañana con 10 minutos, ¿ah? Atentos, lo que está en este caso pasando, pues, el día de mañana. ¿Ah? Ay, Dios mío. Bueno, por otro lado, me escribe, buenos días, Ronald. Me dice, no leas esas noticias, no vayan a aprender. Sí, pues, no está propenso de repente eso a que puedan aprender, ¿no? Algunos sinvergüenzas y tratar de hacerlo, ¿no? Pero tenemos que dar cuenta también de este hecho, porque es increíble lo que pueda suceder, cómo puede haber personas, ¿no?, que puedan autosecuestrarse con tal de sacar beneficio, ¿no?, para, no una acción, incluso si quisiéramos tratar de justificar una acción positiva, sino una acción negativa, como irse de paseo, pues, con a una fémina en este caso. De veras que sí, es impresionante. Pero bueno, pues, el día de mañana está anunciándose el desfile. ¿Cómo están en las instituciones educativas? Buenos días, señores directores. Buenos días, señores docentes. Ah, ¿cómo estamos para la programación del día de mañana? ¿Se participa como siempre se ha podido participar? ¿O será la justificación de que no se ha adelantado y por eso no vamos a tener la presencia de las instituciones educativas? Solamente será la presencia de no una delegación. ¿Será esto la participación en esta oportunidad? ¿No? Ahora, lo que sí vale la aclaración, ¿no? Por ahí alguna personita dice, no, pero el alcalde tiene la culpa, pe. Y yo le digo, estas circunstancias, ¿no?, de lo que se está viviendo ahora con este adelanto de este desfile, ¿el alcalde tiene algo que ver? ¿Ah? ¿El alcalde tiene algo que ver? ¿Qué dicen ustedes? ¿Ah? Yo le digo que no, pues particularmente le digo que no, no, no nada tiene que ver el alcalde en esta circunstancia, salvo el de acondicionarse, de adaptarse y darle una solución, ¿sí o no? Porque estas coordinaciones, incluso ya en una entrevista, nos decía el relacionista público Franco Navarro que se ha realizado con anticipación, ¿no?, las actividades que están programadas, pero esto de la segunda vuelta no estaba prevista, no se sabía. Podría haber sido en primera vuelta tener el resultado de estas elecciones si no hubiera sido necesario esta segunda vuelta y se hubiera desarrollado con toda normalidad este domingo 7, ¿no? Pero no es así. Así que el día de mañana, ¿no?, han vuelto a dar a conocer, creo que también han oficializado, ¿no?, a través de unos oficios que han enviado a cada institución educativa, ¿no?, el traslado respectivo de este día. Así que, señores directores, señores docentes, ¿ya? También la participación, aunque quieren por ahí justificar, algunos dicen, no, pues vamos a perder el tiempo, porque así nos han enfrescado, ¿eh? Así también los famosos especialistas, ¿no? En este caso el Augel de Oxapampa, porque estamos dentro de lo que corresponde a la provincia de Oxapampa, simple y llanamente, ¿no? No dicen, no se debe perder clases, señores, no, totalmente prohibido, sanción para los profesores que pierden clases. Bueno, pues, estas actividades que no se lleva el curso de repente de educación cívica como antes se desarrollaba, no de respeto a nuestros símbolos patrios, caramba, lo que significa, ¿no? Esta celebración para poder llevar el civismo a nuestros escolares, ¿no? Que aprendan a respetar y conozcan nuestra historia. Pero si nosotros preguntáramos en este momento a los estudiantes, ¿no? Caramba, ¿qué les parece? ¿Qué se celebra este día? Este día 7, estoy bien seguro, sin aras a equivocarme, de 10 personas o de 10 jóvenes que pudiéramos preguntar, más allá de la mitad, no diría otra cosa. De veras, hasta podríamos exagerar, ¿no? Más allá, en este caso, llegaríamos al 90%, caramba, de que de repente se desconoce todo eso. De veras, casi. Así que esperamos de que hayan podido coordinar con anticipación este cambio aquí en Villarrica de esta actividad que se ha trasladado el domingo, ya 7, al día de mañana. ¿Correcto, mis amigos? En este desfile cívico-escolar militar en nuestro pueblo de Villarrica. De igual manera, está pues la costumbre, la tradición, ¿no?, de la fe al señor de Muruay. Pero esto también, a su vez, ¿no?, ya es coordinación interna. Yo sé que es bien complicado. Uno, ya lo decía estos días, en el caso de la misa que lo desarrollan allá en Uruguay, en el caso de los recreos que esperaban pues a la gente que se trasladaba de acá, ¿no?, para recibirlo con el desayuno, la patascada o la salida del almuerzo, ¿no? Entonces eso se separa con anticipación, la misa, los recreos. Entonces este cambio, ¿no?, modifica y perjudica posiblemente, ¿no?, la misa, posiblemente también, en este caso, los recreos. Y esto no va a permitir que se desarrolle. Por ahí nos han dado extraoficialmente de que se va a desarrollar, ¿no?, la misa allá en la ciudad de Tarma, ¿no? En este caso, el día, en este caso, 6 de junio a las 10 de la mañana. Ya esto es lo que extraoficialmente nos dan a conocer, de que se desarrollaría pues en homenaje a la imagen del señor de Muruay. Y aquí en Villarrica, ¿no?, nos dicen que se desarrollaría el 8, ¿no?, con la presencia de la chonguinada. Ojalá, de verdad que sí, ¿no? Lo cierto que esto, vuelvo a decir, escapa a la parte de la municipalidad, la organización respectiva para este domingo 7. Aparte que la ley también está, ¿no?, bien centrada en este tipo de actividades electorales, ¿no?, la ley seca, por ejemplo, ¿no? Entonces, a tener bastante cuidado, mis amigos, ¿ya? Tener bastante cuidado. Me sigue escribiendo, pero me imagino, dice, que ya habrán coordinado con anticipación. Claro, vuelvo a decir, ya, según la entrevista que tuvimos con Franco Navarro, nos manifestaba que ya, ¿no?, estas actividades que no se mueven, ¿no?, que son permanentes del mes de marzo, ¿no?, o febrero, creo que hacen ya la programación de todo el año, ya estaba previsto pues para el domingo 7. Así estaba. Pero esta acción, ¿no?, de la segunda vuelta no estaba prevista para este domingo 7, ¿no?, desde ese mes. Estaba previsto, sí, la elección, ¿no?, en la fecha que se ha desarrollado en la primera vuelta, ¿no? Y si hubiera habido un resultado en la primera vuelta, no hubiéramos tenido necesidad de que se traslade, ¿no?, al día de mañana. No hubiera habido necesidad. Entonces, la programación se desarrollaba con toda normalidad y hubiéramos hecho el día domingo con todo, ¿no?, con toda normalidad. ¿Correcto? Así que hay que entender. Por eso, ya a conocer esta segunda vuelta que ha programado con fecha, han tomado la decisión del traslado, de adelantarlo, y para esto me imagino que han coordinado, pues también, ¿no?, habrán llamado a los señores directores, yo me imagino, ¿eh?, ¿no?, porque el día de ayer que hicimos, nosotros llamamos a Franco Navarro, relacionista público, pero no nos quiso atender, pues, simple y llanamente No, nuestro amigo parece que está en otras acciones, en otras actividades que no nos ha podido responder para preguntárselo más de esta actividad, ¿correcto? Me dicen también, esos especialistas de dos por medio, te refieres a los de la Oxapampa, ¿no? Estas fechas son para sensibilizar y dar educación cívica a los estudiantes. Claro, es lo que digo. No, lo que piensa que las suspensiones de clases para este tipo de actividades, que es una pérdida de tiempo, miren cómo, no, hasta las palabras suenan despreciativo, ¿sí o no? Cuando debería ser lo contrario, más bien. Este es el tema, o es el día donde debemos de sensibilizar, donde debemos dar cuenta a nuestros estudiantes, ¿no?, de lo que significa justamente, ¿no?, el día de nuestra bandera. ¿Ah? Lo que significa el sacrificio de muchos de nuestros soldados que dieron su vida por defender los colores que hoy tenemos y que significa justamente el color rojo, la sangre que fue derramada, y el color blanco, la paz que debemos de tener. ¿Ah? Entonces, esto y mucho más que está enmarcado en nuestra historia, se debe de aprovechar para dar a conocer a nuestros jóvenes, a nuestra sociedad también, porque hay muchos adultos que no conocemos, que no sabemos y pensamos de que esto pues es así porque salió, se me ocurrió y punto. Y lo cual no debe de ser así. Más bien, de ahí a los señores especialistas también. Esto es nacional, ¿no? Esta segunda vuelta. No solamente es acá en nuestro distrito. Entonces, ¿cuál es el trabajo de los especialistas de la UGEL de Oxapampa? ¿Ah? ¿Cuál es la coordinación también ellos que desarrollan? Lamentablemente no tenemos ahora, caramba, ese vínculo de poder conversar con alguno de ellos. De veras, no, está la UGEL de Oxapampa y especialistas como si ellos no existieran, de veras, como si ellos no estuvieran bajo la acción que tenga que emanar en la parte educativa. No, ellos son especialistas, ellos pertenecen a la UGEL de Oxapampa, no, ellos no tienen por qué responder nada, de veras, pues. Así que no hay esa potestad de repente los señores especialistas que puedan darnos a conocer y salir, ¿no? Por los medios, no le digo por este medio necesariamente, para que no me digan, profesor, usted es engreído, ¿no? Usted que por su radio, lo que pueden decir, no me interesa, de veras, pero si lo hacen bien también, que utilicen los medios, que podemos ser sus aliados, para que puedan de esta manera, ¿no?, dar a conocer a la población de lo que se está desarrollando, ¿no?, de lo que significa justamente, ¿no?, esta acción cívica que se va a desarrollar el día de mañana. Así que, señores especialistas de la UGEL de Oxapampa, señores especialistas que cuentan ustedes ahí como jefa de personal, a un personal con problemas, no, señores especialistas, ustedes que están calladitos de contar con una jefatura de personal con problemas, que se han cobijado o se vienen cobijando en la UGEL de Oxapampa, ¿no?, un lugar donde se ha convertido un centro de empleo para los señores, ¿no?, los familiares, los amigos, los franeleros, los sobones de Lucho Chombo. Ahí en la UGEL de Oxapampa, por eso no dicen nada, por eso están calladitos, por eso no permiten la participación de los medios de prensa, ni en Oxapampa, ni los coleguitas de Oxapampa, de veras, ni siquiera los coleguitas de Oxapampa, ¿ya?, lo que hacen al respecto. Atiendo a mis amigos, son las 7 de la mañana, 7 de la mañana con 23 minutos, ¿ah? Ahí nos complementa, nos dice, la valentía de Francisco Bolognesi de luchar hasta quemar el último cartucho, hasta en nuestras vidas, ¿cómo lo hacemos los viejos de ahora? Sí, pues, usted estará viejo, yo no. ¿Eh? Ay, Dios mío. No, efectivamente, pues, lo que se busca, no, aunque sea, como alguien decía, aunque sea con la tripa afuera, uno se levanta, uno empieza a hacer las cosas, las acciones. Ayer me gustó bastante algo que dijo nuestro colita Juan en esta entrevista, ¿no? En el Pedro Urgallo. Valoró, reconoció el trabajo desarrollado, por ejemplo, por mi persona. No, uno más de tantos que ya salieron, ya están fuera del Pedro Urgallo. No me puedo decir yo soy el único, no. Tantísimas personas que me han adelantado también, ¿sí o no? Y uno de ellos que se encuentra acá cerca y que siempre por ahí nos escucha, ¿no? Mi gran amiga, la más tranquila, la más alegre, la sonriente, la profesora María de Cada Palavicini. Buenos días, profesora María. No, de repente nos estás escuchando. No, el trabajo, los años que se ha tenido en el trabajo. Caramba, para buscar, gestionar, salir, ¿no? De una u otra manera, caramba, a conseguir lo que hoy en día tiene pues el Pedro Urgallo. No, y posiblemente los colegas que están ahora seguirán, ¿no? Porque eso es lo que le corresponde. Mientras tengamos el espacio y el tiempo en lo que nos ha correspondido, se ha puesto los granitos de arena, uno más, otro menos, ¿no? Y así ha quedado. Así que atentos, mis amigos. Ah, son las 7 de la mañana con 25 minutos. 7 de la mañana con 25 minutos. ¿Qué me escriben? Sí, dice él, es el primero en oponerse a los desfiles. ¿A quién te refieres? ¿A quién te refieres? ¿Al que he mencionado, mi coleguita? ¿Quién se opone a los desfiles? Aclárame, pe, por favor, completo, pues. Yo estoy pensando un poco más grande, ¿no? Y no me da la idea a quién se ha referido. Ya, a ver, aclárame. ¿Qué me dice? Profesor, buenos días. Por favor, la invitación a misa del señor de Muruay en Tarma, Coamba, el 6 de junio a las 10 de la mañana. ¡Ah, caramba! Confirmado entonces, ¿no? Confirmado. Ya, en Tarma, el 6 a las 10 de la mañana. El 8 en Villarrica, misa a las 10 de la mañana en la capilla del señor de Muruay, frente al mercado, que va a ofrecer la directiva, la directiva del central, ¿cómo es eso? Central, la directiva central debe ser, ¿no? Ya, perfecto. Entonces, confirma. Pero dime, ¿no me das a conocer acerca de el baile, la costumbre, también la chonguinada? ¿Se va a desarrollar o no? ¿El jueves se desarrolla? Perdón, ¿el 6 se desarrolla? ¿O el 8? ¿O no se va a desarrollar? ¿Va a haber o no va a haber la chonguinada? Por favor, clarifícanos también eso, ¿ya? Clarifícanos, por favor. Atentos, son las 7 de la mañana con 26 minutos. Entonces, están invitando para el día sábado, 6 de junio a las 10 de la mañana en Tarma, en Muruay, la misa, ¿ya? Con toda normalidad, no dice la misa, pero... ¿Y la chonguinada? ¿Va a estar acompañado de la chonguinada? Por favor, pues, coméntenos. Escríbanos completo. ¿Va a haber o no? Si va a haber, ¿va a ser el 6 o va a ser el 8? ¿No? Allá en Tarma o también acá, en este caso, en Villarrica. ¿Sí o no? ¿O no se va a desarrollar? De repente no va a haber también la chonguinada. Aunque me inclino, me parece, ¿eh? No soy adivino, pero por lo que me van escribiendo, me dan a entender de que creo que no va a haber chonguinada en esta vez, Me parece que no va a haber chonguinada. A ver si me ayudan, ya, clarificando, escribiendo, por favor, si se desarrolla o no esta actividad de la chonguinada, ya, tanto el 6 en Tarma, como dice la misa, o tanto el 8 aquí en Villarrica, ¿no? Allá me dice, el 8, profesor, si va a acompañar la chonguinada. Allá, el 8, vamos a tener la chonguinada. Pero ya solamente acá, ya no se va a viajar a Muruay. No, me imagino. ¿Sí o no? Porque lo normal era porque se viaje a Muruay y se regresa. O es que del día 6 también va a estar la chonguinada. ¿También va a estar? Porque regresamos normal, pues, ¿no? Lo que hemos tenido bien de acompañar a la imagen de Muruay, de acá de Villarrica, salíamos en hora de la madrugada. ¿Sí o no? La fila de carros. 2, 3 de la mañana rumbo a Tarma, señores. Si llegamos a Tarma a las 5, 6 de la mañana, no, a las 7, para poder entrar a desayunar, a comer nuestra patascada, caramba. Así era la costumbre, llegamos a la misa, de ahí a, no, a, al concurso, a la chonguinada, ahí al almuerzo, sigue la fiesta, la chonguinada, y eso ya a las 6 de la tarde nos arrumamos ya a nuestro pueblo de Villarrica, así era, ¿no? Así que vamos a ver cómo se va a desarrollar, ¿ah? Si se viaja a Misa, Uruguay, a Talma y la Choninada nos acompaña el 8. Allá, o sea, me imagino, me hace entender entonces que no va a haber el 6 y la Choninada, pero sí el 8 aquí en Villarrica. ¿Va a haber de los dos barrios o tres barrios que sale? ¿O solamente uno solo, que es en este caso creo que del mercado, ¿no? Central, que tienen a bien de programar. ¿También de todos los otros barrios también? Por favor, confírmanos, ¿ya? A ver, muchas gracias aquí a la persona que nos está escribiendo. ¿Qué me han escrito acá? Me dice, es el primero en oponerse a los desfiles. ¿Tú lo conoces, pues? ¿A quién, pues? ¿Te refieres al alcalde? ¿Te refieres a quién? ¿Ah? ¿A los especialistas? ¿A quién? ¿A los profesores del perro y el gallo? Si es así, ¿a quién? En este caso, ¿a quién? ¿A cuál de ellos, de los tantos que ahora están, se oponen, en este caso, para que puedan desfilar? ¿O te refieres al profesor Juan, que estuvo con nosotros, a él? ¿Sí? ¿Opositor de primera? Ay, Dios mío. Pero bueno, vamos a ver, ¿eh? Acá me dicen solamente del mercado central. Ah, ya ves, en el caso de la Chonguinada, ¿no? Y de la misa. ¿Y qué hay del otro barrio también, no? Por ahí me decían de que los mayordomos habrían tirado la toalla. ¿Será esto? ¿Será cierto? ¿No? ¿Que tiraran la toalla los mayordomos? ¿Sí o no? Me dice, no sabemos nada, mi estimado profesor. No coordinamos todavía. Sería interesante, ¿no? Vuelvo a decir, no vayan a estar buscando culpables, pues. Culpable en todo caso, llámenlo a Keiko, a... ¿no? A casi le llamo otra, con otro apelativo, otro apellido al, ¿no? Al otro candidato. ¿Sí o no? A Sánchez. ¿Ah? Casi le ponemos otro nombre. Atento, mis amigos, son las 7 de la mañana con 31 minutos, 7 de la mañana con 31 minutos en tu espacio informativo de La Voz del Pueblo, desde Villarrica, tierra cafetalera para el mundo entero. De veras que sí. Bueno, mis amigos, entonces confirmado, ya solamente hasta el momento nos van a conocer que el mercado central, ya la misa, con toda normalidad, a las 10 de la mañana el sábado y el 8, lunes 8, acompañado también con ya en este caso el conjunto de los chonguinos, el 8, también a las 10 de la mañana. Ya, y frente, en este caso, a la capilla del señor de Muroy aquí en Villarrica. Ya, esto es lo que nos van a conocer. Pero también, a su vez, falta de los otros barrios. Pues nos dicen que todavía no han coordinado, no se sabe nada de los otros. A ver, pues, ¿qué dicen los mayordomos? ¿Ya? Pero vuelvo a decir, no estén buscando culpables, pues, ¿no? Los culpables serían Keiko y Sánchez porque pasaron a la segunda vuelta, garachos. Y hablando de esta segunda vuelta, lo que está pasando ahora a través de las redes sociales, que me dice profesor, me dice Kate, oiga, no nos podemos callar, queda callado también ante todo lo que va pasando, ¿eh? Miren, vemos ahora, ¿no?, que está saliendo, por ejemplo, el ex fiscal que salió, ¿no?, lo retiraron, lo sancionaron por 6 meses al doctor Domingo Pérez. No, y él está activo, ¿eh? Está participando con el partido JP. Pero lo que le están llamando, de veras, no, oiga, da preocupación. No, le están llamando que tiene acciones neuróticas. O sea, se está volviendo loco. De veras, pues, no sé cómo tomarlo, no sé si están tan desesperados. No, porque esto viene del lado de Keiko, Sofía Fujimori, del lado de Fuerza Popular, ¿no?, que han saltado, uno, a Domingo Pérez. Así lo están llamando, que no es una persona neurótica, ¿no?, que está incluso un peligro, dice, para la sociedad. De veras, pues, un peligro a la sociedad. ¡Wow! Sorprendente. De veras. O sea, dice, porque él ha llevado el caso, no como fiscal, ya, y ahí hemos visto, haciendo un poco de memorex, ¿no? Al doctor Domingo Pérez como fiscal, ¿no? Cuando hacía la denuncia, Keiko Sofía Fujimori entraba con su mancha de abogados y Domingo Pérez estaba él y su secretaria. No, ahí los dos, nada más. Ah, dime, seamos empáticos, si nos ponemos en ese entonces en el zapato del fiscal, ¿no te daría miedo? Yo seguro que estaría temblando, de veras. No, empiezo a temblar, caracho, da miedo, pues. No, una cantidad de abogados. No, meterse, pues, con una persona que tiene vínculos bastante fuertes, ¿no? Bien o mal, no sé, pero vínculos, y que eso preocupa, ¿no? No solamente de repente el lado legal, caramba, ya mis abogados que se defiendan, sino también lo extraoficial, ¿no? Como ha ocurrido, caramba, de Fujimori, que lo mandó a electrocutar, pues, a su propia esposa, Susana Iguchi. ¿Sí o no? Son las declaraciones, por si acaso, de Susana, que su propio marido, ahí en el CIN, lo mandaron a electrocutar, porque denunció a ese lado negativo. Después había también otra señora que fue descuartizada, ¿no? Por haber filtrado la información, decían. ¿Te acuerdas, no? Entonces, no solamente eso. Después había casos de periodistas que también fueron asesinados. Entonces, el lado oscuro también da miedo, pues. Y él, ¿no? Meterse a la denuncia. Imagínense, ¿no? Si hay poder adquisitivo, el poder del dinero, ¿por qué no pensar también de que pueda haber acciones, ¿no? De esta índole? ¿Por qué no pensar? ¿No? Ahí lo han visto que va acompañado, dice, un policía. Posiblemente tiene protección, pues. A la fecha, no creo que lo dejen desamparado, ¿no? Dice que está, ¿no? De repente suspendido, pero era fiscal, pues. Ha cumplido una función de denunciar a quienes de repente están en cárcel también. Si lo ven solito, ahí, caramba, ¿no? Contrata a un sicario, no sé, de veras. No afirmo, solamente hago suposiciones, lo que pueden pasar, ¿no? Y el lado negativo. Pero lo han vuelto, le han llamado psicótico, ¿no? Que está medio loquín, ¿no? Dice, ¿no? Enamorado, caramba, de Fuerza Popular, ¿no? Traumado con Fuerza Popular. Así lo están poniendo en el escenario ahora, ¿no? A Domingo Pérez, que está vinculado, en este caso, al candidato de JP, a Roberto Sánchez. De veras. Otro lo que está vinculado, así lo ponen, ¿no? Porque ha manifestado Keiko Fujimori el trigobierno, ¿no? ¿Sí o no? Roberto Sánchez, ¿no? Antauro Humala, ¿ya? Y Pedro Castillo. Así, ¿no? Sí lo he dicho en el debate, por si acaso. Y esto, ya a través de sus, ¿no? De su prensa, está dando a conocer también, y se han agarrado ahora con Antauro, ¿no? Antauro ha dicho esto, Antauro lo da, sacan video de Antauro, mira lo que va a hacer en el gobierno. Y cuando tú ves, es impresionante la información abundante que supuestamente se haya hecho. Pero lo que también han manifestado, y no lo sacan eso, de que, no, en campaña, pues, como alguien decía, un candidato de aquí de Villarrica, lo decía, profesor, pero, ¿qué puedo hacer, no? Si viene, participa, ¿qué puedo hacer? No lo puedo yo decir, vete. No lo puedo sacar. Porque ahora me conviene, pues, no, que venga, que vote por mí. Esa es la campaña, pues. No puede darte el lujo de, ¿no? De ir seleccionando. Ni tampoco solamente mirar con tu ojo clínico un solo lado, sino mirar ambos lados, ¿no? En el otro lado también, lo que significa, por ejemplo, no, Galarreta, caramba, el nuevo millonario, y ahí dicen las cifras, ¿ah? Y él siempre ha estado trabajando, pues, para el Estado peruano. Y último que salió, dice, como asesor de la Universidad César Vallejo. A ver, y eso permitirá tener dinero así, buena cantidad. Pregunto, ¿no? De veras, pregunto. Pero ahí están las cifras, ¿sabes? Por si acaso, que han planteado ellos mismos cuando se han presentado, ¿no?, al Jurado Nacional de Elecciones. De igual manera, Rospigliosi, ¿no? ¿Sí o no? Lo que era, él era radical, ¿eh? Él sí era uno de los radicales de izquierda. De veras, revisa su historia. Revisa su historia. Era un radical. ¿Ah? Y bien identificado. Incluso, ¿no? Ahí lo tiene, menos mal que lo han entrevistado, lo que opinaba de Keiko y Fujimori, ¿sí o no? Lo que dijo, ¿no? Y ahí está filmado. Aunque ahora no le da la importancia, es tontería, dice, caramba. Pero es lo que dijo, pues. Para que después de esas declaraciones haya pasado un tiempito y wow, ahora es defensor, ¿sí o no?, de Keiko Sofía Fujimori. Entonces, ¿qué podemos pensar de esa gente también que los está rodeando? Y podemos ir enumerando más todavía, ¿no? Entonces, miren cómo estamos de mal, de veras, con los asesores que por un lado dicen de Antauro y del otro lado también no se queda atrás, ¿eh? Para nada. ¿Sí o no? No se quedan atrás. Ahora, han sacado también de que Keiko no ha respondido ahí en el debate porque a las ofensas, de llevar a un enfrentamiento de Roberto Sánchez, porque no, ella está centrada en llevar la propuesta, dice, sus planes. Así es lo que dice, ¿eh?, ahora, no, después de las declaraciones. En cambio, dice, él se ha centrado más en insultar, en ofender, y no ha planteado sus propuestas, no ha dado a conocer sus planes de gobierno. Ahí era para aprovechar justamente nuestros planes, y él no lo ha hecho, yo sí. Es lo que dice. Para los medios de comunicación que tiene la capital Lima, que cobra de repente ahí del partido, oiga, miren lo que sacan los titulares, ¿eh? Titulares grandazos, dice, Keiko ganó en el debate. Así lo dicen. ¿Ah? Y cosas como esa, ahí están los titulares de los medios de comunicación, los medios escritos de la capital Lima. No, impresionante. No, incluso han sacado una encuesta donde arroja, dice, no, más allá del 70%, Keiko Sofía Fujimori tiene, no, el apoyo de la población. Y Roberto Sánchez tiene menos del 30%. ¡Wow! Pero nos preguntamos nosotros, ahora también se ven los mítines que están haciendo, ¿no?, en diferentes lugares, sus cierres de campaña. Lo vemos de Roberto Sánchez en varios lugares, uno de ellos en Villa El Salvador. Cantidad de gente. Y abierto. Y abierto. Mientras que la de Keiko no se está dando, ¿eh? Lugares, ¿no?, que han tenido que posponer, lugares donde solamente los simpatizantes, militantes o un enlace vía el hilo telefónico ha podido participar, en este caso Keiko Sofía Fujimori, ¿no? O entrar a lugares cerrados con supuestamente algunos militantes y las cámaras solamente centrados, no a un solo punto, no abierto, sino a un solo punto para decir, ahí está, se ha desarrollado, no, caramba, no, su actividad, y ha tenido un lleno total. No se ve, de veras, no se ve. O sea, algo está pasando, ¿no? ¿Quién está mintiendo y quién no está mintiendo en este segundo bloque o en esta segunda oportunidad que se va a desarrollar? No, a días de escoger de quién será nuestro presidente o presidenta. ¿Ah? Tenemos que ser reales también. No podemos dejarnos sorprender para nada, mis amigos. No debemos permitir que nos quieran sorprender con informaciones falsas también. De veras, si usted está manejando una información que cambia, que es diferente, ¿no?, y usted lo ha corroborado, normal. 971-51-2315, o escríbanos el WhatsApp, ya, para que pueda usted participar yo no me hago problema. Usted participe, tu opinión, y se respeta las opiniones. De veras, se respeta las opiniones. Podemos clarificar, decir, mira esto, normal, no, pero no con una agresividad ni nada por el estilo. Ya, las ideas planteadas se respetan. Si por ahí creemos que están equivocados, le diremos. Y si acepta y lo cambia, bien. Y si no, también bien. No nos saquemos problemas. Pero alguien está mintiendo. Alguien se está aprovechando de toda esta coyuntura. O alguien no tendrá de repente también sus cuchos, pero no en la misma intensidad que pueda tener la otra persona. ¿Sí o no? Imagínense, para César Hildebrand, que es un periodista hecho y derecho, que tiene una posición bien centrada, oiga, que salga a reconocer públicamente que se había equivocado, de que lanzó la propuesta de un voto viciado. Así lo dice él, ¿eh? Y sí, hizo la propuesta, dice, un voto viciado. Pero reconozco que me he equivocado. Y planteó y dijo, yo no votaría por Keiko Fujimori. Y dio sus razones. Y dio también a entender que votaría no en voto en blanco, no un voto viciado, sino un voto, en este caso, pues, que correspondería a JP. ¿Ah? ¿Qué le parece? César Hildebrand, un analista. Muchos dirán, no, pero es rojo. Todo el que opina lo contrario es rojo, ¿no? Ya basta, pues ya. Izquierda, derecha, ya basta. Terrorismo. ¿No? Dicen que acabó Fujimori, pero cada 5 años sucede algo, en cada campaña sucede algo y nuevamente regresa, dice el terrorismo. ¿Sí o no? Y lo ponen acá en nuestra zona, el Brian, que estamos cerquita acá al Brian, y que escuchamos las noticias y lamentablemente no escuchamos noticias justamente de que esté pasando eso. O de que se aproveche la coyuntura, ¿no?, de la palabra terrorismo para poder, en este caso, hacer otras actividades. Lo que sí vemos es el narcotráfico. Así de simple. Es el narcotráfico que está mordiendo toda esta parte, ¿eh?, de nuestra provincia, Oxapampa. ¿Ah? En algunos distritos. Esa voces, pero caramba, no, que alguien lo diga, mira, está pasando en tal sitio esto así, yo tengo las imágenes, tengo las fotos. Mañana no aparezco, pues, ¿no? O sí aparezco, pero ya para irme a mi casa eterna. ¿Sí o no? Pero nadie puede decir lo contrario, que no está pasando. Está pasando. Eso sí está pasando. Narcotráfico sí hay, pero terrorismo. No lo he escuchado. No sé si usted ha escuchado. Salvo las noticias que sacan siempre, terrorismo, ¿no?, que una columna, ¿no?, senderista atacó y aparecen ahí nuestros soldaditos, caramba, nuestra policía, y que de veras habría atacado. ¿Cuántas muertes innecesarias? ¿Cuántas familias que sufren por sus hijos que mueren para que alguien, porque alguien se beneficia con todo eso? ¿Sí o no? Y ahí lo dice, ¿eh? Por ejemplo, se pone bastante cliché que Fujimori no desapareció al terrorismo. ¿Quién capturó a Abimael Guzmán, el famoso presidente Gonzalo de Sendero Luminoso? ¿No ha sido el GEIN? ¿No dice ellos, su comandante del GEIN, que ellos capturaron, pero que Fujimori, ¿ah?, y Montesinos no sabían? Fujimori estaba en la selva pescando ahí, se había llevado el avión presidencial en uno de los ríos, las lagunas de nuestra selva, feliz de la vida pescando. Y cuando le informaron, voló. ¿No? Y para que diga ahora, y sigue sonando de que ellos desaparecieron el terrorismo. No lo digo yo, por si acaso, lo dicen los mismos integrantes del GEIN, ¿ah?, de lo que pasó. Por eso nos preocupa bastante. Estos días, no, después de lo que se dio, no, en esta acción donde participaron los dos candidatos, caramba, para algunos que le ganó, trapeó, otros dicen, no, mentira. Más bien, uno ya es un loco, ¿no? Un psicópata, lo están poniendo al doctor Domingo Pérez. A Antauro, ¿no? Un enfermito, fumón, que está ahí, ¿no? Que ha dicho esto, el otro, sí, pues. Pero lo ponen como que va a gobernar. Incluso ahí he escuchado unos audios, ¿no? Y así sacan, pues, unos audios donde está diciendo, te voy a dar, ¿no? Dando a entender que habría costado dinero, habría cobrado dinero. Así de simple. Ah, habría cobrado, ¿no? Y para ponerle e incrementar, dice, pase la valla. ¿Sí o no? Así. Pero también me hace recordar, en campañas anteriores, ¿no? De que en campaña un candidato, ¿no? Que aparece en el escenario político, oiga, aparecen, ¿no? Sus mujeres, sus trampas, sus hijos, ¿se acuerdan? No, de Pedro Ubaldo Polivar que le sacaron, por ejemplo, 3 al hilo. ¿Se acuerda, no? ¿Se acuerda de otro candidato que no denuncia por tus hijos, que has abandonado a tus hijos, has maltratado a tu mujer, has golpeado a tu mujer? Hasta denuncias aparecen, ¿eh? De veras, se toman en la chamba, el trabajo normal, hasta denuncias aparecen. De eso, de veras, se conoce lo que sucede justamente en cada elección. Y esto es lo mismo, me parece que está pasando también a nivel nacional en esta segunda vuelta, ¿no? Están creando. Ahora la famosa IA, ¿no? Está creando videos, audios, imágenes, caramba, y bombardeando, ¿no? Que eso es lo cierto, lo que está pasando, que está ganando, ¿no? Pero en los hechos, ahí públicamente, uno tiene una buena acogida, buena cantidad de sus participantes y otros los inflan. Como el caso de Huancayo, que tuvieron que llevar gente desde Lima a Huancayo. ¿Sí o no? Desde Lima a Huancayo. Entonces, vamos a ver qué es lo que va a pasar, ¿ya? Al respecto. Ahora también han dado a conocer que a quién le creemos, dice, ¿no? A su nuevo plan de gobierno que sacó y que ahora está pidiendo estatizar Telefónica o al otro. De veras, no sé si ha pasado, no lo he visto, ya, pero nos vamos a empapar y ojalá tengamos la visita de algún representante, ¿sí o no? De algún representante del JP para preguntárselo también, ¿no? Vamos a preguntárselo también. ¿Qué opinan al respecto de lo que habría pasado el día de ayer o después del debate, ¿no? Que aparezca un nuevo plan del JP, ¿sí o no? Atento, mis amigos, son las 7 de la mañana con 51 minutos, 7 de la mañana con 51 minutos. ¡Ay, ay, ay, caramba! Nos están escuchando allá en España, me dice el profesor Ronald. ¿Ah? ¡Ay, ay, ay! Estamos escuchándote acá las noticias de allá, en este caso de mi querido Perú. ¡Qué bien! Ah, a ver, vamos a ver. Me dicen, Ronald, tu sonrisa... Ah, es recontracontagioso. Ay, ay, ay. Para ti, gracias, gracias a España que nos esté escuchando a esta hora de la mañana, caramba. Un abrazo, ¿eh? ¿Cuándo vas a regresar para que...

su comentario, por quién están apostando la gente allá en España en esta segunda vuelta, que ya también deben de votar. Me imagino, un abrazo, ¿eh? Gracias por escucharnos allá en España. De verdad que sí. Atentos, mis amigos, son las 7 de la mañana con 52 minutos. 7 de la mañana con 52 minutos.

0: Atento a mis amigos, son las 7 de la mañana con 53 minutos. Acá me ha escrito que dice otro Antauro. Me dice, ¿quién? Otro Antauro. ¿Yo? Caramba, yo también estoy de ahí medio fumado. Ah, también estamos ahí loquitos. Ay, Dios mío. Bueno, vamos a ver qué es lo que va a pasar, ¿no? ¿Qué es lo que va a suceder en esta segunda vuelta? ¿Ya? Vamos a ver. De veras, pero es impresionante todo lo que puede pasar, ¿no? Y tenemos que estar preparados también nosotros, mis amigos. Tenemos que estar preparados. ¿Ya? Para que no nos coja desprevenido, pues, si no nos coja, ¿no? Ahí atentos siempre, ¿no? A la expectativa. ¿Está bien? Vamos a ver si podemos entrar en el contacto telefónico, ¿ya? Con, en este caso, a ver, vamos a ver si tenemos con. Ya el como el caramba se me va el nombre, no, todavía no nos estamos acostumbrando, no, al senador, prácticamente senador, no, Percy Osorio. Ya vamos a tratar de contactarnos, ojalá nos pueda atender Percy Osorio a esta hora de la mañana. Vamos a ver, ya ahí está timbrando, pero vamos a ver si tenemos esa respuesta de Percy Osorio a esta hora de la mañana, mis amigos. Ya. ¿Aló? ¿Aló? ¿Aló, Percy? ¿Qué tal? Buenos días.
1: ¿Cómo estás? Buenos días.
0: ¿Qué tal, Percy? ¿Dónde te encuentras, mi amigo? ¿En Oxapampa, Pasco, Lima?
1: Lima.
0: A Lima. Bueno, qué bien. Sí. Mira, estamos justamente a la expectativa de todo lo que está pasando. Estamos en el programa de La Voz del Pueblo, mi estimado Percy, aquí en Villarrica, a esta hora de la mañana. Y bueno, pues, está creando bastante la incertidumbre hacia mi comentario de lo que está pasando a través de las redes, ¿no? Que están bombardeando, lo están llamando al doctor Domingo Pérez un psicópata, un loquito, ¿no? De igual manera en el escenario lo están poniendo duro y parejo a Antarumala, ¿no? A Pedro Castillo, ¿no? Poniéndolo pues que va a haber un posible gobierno de los tres, ¿no? Cuando si gana en este caso el candidato, el JP, ¿no? Ahora por el otro lado también, después del debate, el resultado dice que ha ganado Fuerza Popular, ¿no? Y que no ha respondido, dice, ¿no? De todo lo que ha hecho el candidato, el JP, porque estaba centrada, pues, en dar a conocer sus planes, lo que ahí en ese tipo de acciones se aprovecha, ¿no? Y están cogiendo un plan, ¿no? Un plan que dice que han cambiado y ahora lo que tanto decían que no, la telefónica se va a estatizar. Quisiéramos tu comentario, mi estimado Percy, usted que está dentro del partido también, y ahora que si me dice que estás en Lima, me imagino que estás al tanto de todas estas notas. ¿Te escuchamos?
1: Sí, buenos días con todos los hermanos de Villarrica. Simplemente no hay que seguir la cuerda de los personajes fanáticos. Como un fanático de un equipo de fútbol, ¿no? No lo vas a cambiar por nada. Entonces, así también es la política, ¿no? Hay gente que no entiende ni siquiera por qué vota por un partido, pero se respeta, ¿no? Somos libres, independientes y podemos tener opiniones diferentes, pero hay un tema bastante puntual que tenemos que ser analíticos sobre la realidad. El debate ha sido una paliza, una goleada de 20-1 a Keiko. Hay que ser realistas, si no es porque yo sea de Juntos por el Perú. Hay que ser realistas en todas las situaciones, que la señora solamente se ha dedicado a leer su papelito y todavía mal, ¿no? Que no respondía a lo que Roberto Sánchez le interrogaba cuando hablaron de temas de desarrollo y hablaba de otras cosas, ¿no? Y creo que ese tipo de acciones nosotros tenemos que evaluar, ¿no? Ahora, la propuesta de Roberto Sánchez ha sido clarísima, ¿no? Clarísima. Nosotros tenemos que industrializar nuestros productos.

0: Eso es justamente lo que él dijo. A nosotros lo que nos importa en nuestra zona es que nuestros productos tengan valor agregado, ¿ya? Porque nosotros no vivimos de otra cosa más que de la agricultura, de la ganadería, del turismo, ¿no? Pero aquí, por ejemplo, el agro es casi general en nuestra región de Pasco y tenemos que valorar ese tema, ¿no? Y también hablo de la minería, que somos expertos en venta de piedras, ¿no? De rocas. ¿Por qué no podemos procesar nuestra minería aquí mismo y que tenga valor agregado y genera mayores puestos de trabajo? Eso no te va a decir el lado neoliberal, el lado empresarial, porque a ellos les conviene tener más esclavos trabajando para ellos, ¿no? Y eso creo que mucha gente no entiende, que estamos esclavizados en ese tema y hay que ser valiente para reconocer y decir, ¿sabes qué? Yo no puedo escalar más porque estoy condenado a hacer toda mi vida o a vivir toda mi vida del día a día. Hay que reconocer y hay que decir, señores, queremos tener aires nuevos, ¿no? Tenemos que queremos que nuestra educación sea igualitaria para la gente que vive en La Molina, en San Isidro, esa misma educación que sea en todos los rincones de nuestro país. ¿Por qué tiene que haber diferencia? Entonces lo que tenemos que buscar es la igualdad en cuanto a derechos, ¿no? No en cuanto a bienes, porque los bienes tú mismo lo construyes de acuerdo a tus capacidades. Eso creo que mucha gente no quiere entender, ¿no? Está centrado se han cerrado en decir la izquierda, terruco, comunista. Juntos por el Perú no es un partido comunista. Hay que leer un poquito más, yo digo a la gente, ¿no? Para que no se deje envolver con esos comentarios de personas que nada tienen que aportar a nuestro país y solamente se dedican a chismear, a difundir informaciones sesgadas, pero la realidad es otra. Nosotros vivimos en una crisis total, ¿eh? A veces no queremos salir de nuestra zona de confort. Hace unos días estaba en Constitución, visitando algunos puestos de salud, y es un verdadero desastre, ¿no? ¿Y este gobierno de quién es? Es de la señora Keiko. Los 10 años viene gobernando a través del Congreso de la República, y eso quisiera que la población entienda. Y las postas médicas están cayendo a pedazos, las camillas oxidadas, y no tienen medicamento. Un enfermero hace las veces de médico, de obstetra y todo a la vez, ¿no? Y eso creo que nos pone en una situación extrema, ¿ya? A veces nos dicen, no, conjuntos por el Perú vas a llegar, vas a querer ser Cuba, Venezuela. ¿Por qué tenemos que salir de nuestro país? ¿Acaso yo me parezco a un venezolano, yo me parezco a un cubano? Mis pensamientos son netamente peruanos, centrados en mi realidad. Pero lamentablemente estamos viviendo peor que esos países si nosotros vamos a ver las comunidades nativas, por ejemplo. ¿Cómo está el sistema educativo? No tiene ni siquiera una buena carpeta. El sistema educativo está precario porque quieren solamente que se eduque limitadamente, ¿no? Entonces hay que analizar un poco la realidad, ¿no? Ahí yo hago un llamado a la población a ponerse la mano al pecho, que si esta vez nosotros seguimos patinando en ese sentido, porque es nuestra segunda oportunidad, ¿no? Si no estamos alineados ahora por este balance político, porque si gana Roberto Sánchez a la presidencia, vamos a tener al menos en cuanto a análisis neutral político ese balance, el ejecutivo con JP y el legislativo con Keiko, porque Keiko ha ganado la mayoría de los escaños de diputados y senadores. Entonces, si ella va a ganar también el legislativo, ya tenemos una dictadura pues ahí, porque ella ya viene gobernando 10 años atrás, ¿no? Uh-huh. Y muchos no lo quieren entender a través del Congreso. 71 congresistas ha tenido. ¿Qué ha hecho? Ha destruido a nuestro país con sus leyes. La señora no quiere eliminar sus leyes pro crimen. No quiere. Se ha cerrado en eso. Entonces, ¿qué se puede esperar de un personaje como ella, ¿no? Que no, en realidad no le interesa el país, lo que le interesa es tener el poder y seguir viviendo del Estado, pues, porque ella siempre ha vivido del Estado, ella nunca ha trabajado.
1: Sí, pues efectivamente lo que das a conocer, pero sí, ¿no? Se ciñe a lo que ya es Vox Populi también. Ahora te daba en la última parte de lo que habría aparecido un cambio de plan de JP. ¿Qué sabe de eso, por favor?
0: Sí hay modificaciones, ¿ya? Y justamente no hay ningún plan que se tiene que establecer porque se trata de personas, de seres humanos. Tú no puedes decir, esto se tiene que cumplir a rajatabla, porque eso ya sería una dictadura. Y Juntos por el Perú está abierto a todas las ideas, las propuestas nuevas de personas que realmente quieren el cambio. Y eso es lo que ha demostrado Roberto Sánchez en el debate, y ha habido modificaciones, sí, pero eso porque el pueblo mismo lo exige.
1: O sea, en el tema de la telefónica, ¿sí está planteado?
0: Mira, lo que de estatizar la telefónica.
1: Ajá.
0: ¿Te refieres?
1: Sí, sí.
0: Mira, hay muchas cosas que se habló, ¿no?, sobre esos temas, pero todo eso es una renegociación, lo que se habló. No es de estatizar las instituciones. Y ahora lo que sí se habló bastante, justamente en las reuniones que hemos tenido, es que se tiene que poner, como te digo, en regla a aquellas empresas privadas que deben miles de millones de soles al Estado. Porque esto ya genera desigualdad desde el punto de vista que los grandes empresarios que amasan fortunas no pagan impuestos, mientras que al pequeño bodeguero, al pequeño comerciante, pues SUNAT los acribilla. ¿Eso tú crees que es igualdad? Eso no es igualdad, eso se llama mercantilismo. Y se está usando el mercantilismo justamente para vender a nuestro país sin que se pague impuestos. Mientras que nosotros sí tenemos que pagar todos los impuestos, ¿eh? Sobre todo los pequeños comerciantes, los emprendedores, tienen que estar al margen, si no te cierran el negocio. Así de sencillo.
1: Sí, pues,
0: y eso
1: es cierto.
0: La población de abajo tiene que entender que no estamos jugando en una igualdad de derechos. Hay una tremenda inequidad en cuanto al cumplimiento de las normativas. Y Juntos por el Perú lo que va a luchar es por la igualdad de derechos.
1: Díjole, vale esa aclaración, Percy, porque se está tomando esto, ¿no?, como caballito de batalla. Dice, no, ya ves, han dicho que no van a estatizar, y acá está su plan, ¿no? Y así lo plantean. Y mucha gente, justamente, ¿no?, que está ahí colgados los celulares, ¿no?, van revisando y van opinando, pues, ¿no?, que caramba, mire que esto, que el otro. Por eso es bueno también que se clarifique, ¿no?, que puedan explicar por qué ese cambio. Y lo que acabas de decir es cierto. Acá también hemos hecho comentarios, por ejemplo, de las empresas mineras, ¿no?, de lo que sucede en realidad, pagan o no pagan al final sus impuestos, ¿no?, el famoso IGB, que al final justifican, ¿no?, y ahí que hemos podido escuchar las justificaciones. Al final no pagan nada, y por lo contrario, más bien, porque hacen sus compras en otros países que no se aplica el IGB, ¿no? Pero supuestamente porque ha realizado, al final el Estado le tiene que pagar. Por llevarse nuestros minerales, prácticamente el Estado le tiene que pagar. O sea, no pagan prácticamente nada, ¿no? Y sabe Dios de qué tipo de minerales, ¿no?, son los que están pagando, si es que en algún momento han tenido que pagar. Por eso también eso tiene que quedar claro, ¿no? Si hay, caramba, deudas, se tiene que cobrar, pues. Si no, ¿de dónde puede salir dinero? Porque ahí han anunciado, justamente en el debate del equipo técnico, en la parte de economía, ¿no?, de las famosas CTS, mi estimado Percy, ¿no?, de que se cerrarían las puertas, y lo más afectado, pues, es el sector de educación, que tiene recién, ¿no?, que están, caramba, los que cesan, se jubilan, su pensión, no, el pago de sus CTS es el 100%, pero esto también lo quieren cerrar y que sea de repente menor que esa cantidad, o regrese a lo que antes era, que era una vergüenza, ¿no? Era un porcentaje de lo que habías percibido cuando has empezado a trabajar. No solamente es educación, sino también es salud, ¿no? Entonces esto también tiene que tener bastante en cuenta en función, pues, a estos impuestos que se tiene que cobrar a través del Estado, Percy.
0: Sí, mira, las mineras, no sé qué año ha sido, si no me equivoco, el 2019, algo así, cuando Johnny Lescano les refregó en la cara a los congresistas mismos que el Estado había pagado algo de 5,000 millones a las empresas mineras. ¿Por qué? Porque estos señores justifican a través de las compras supuestamente que hacen de maquinarias en nuestro país, con eso ya ellos van pagando supuestamente todo lo que todos los impuestos. Y a la hora, al momento de extraer todos los materiales, se llevan gratis. El Perú les paga para que se lleven los minerales. Y es la realidad, ¿no? Eso lo tenemos que ver bien, muy bien con algún economista. Ya tengo un amigo que me va a explicar sobre esos temas, porque tampoco soy economista, ¿no? Por eso hay profesionales en la materia. Y justamente yo voy a reclamar sobre esos derechos, porque allá hay un referente, ¿no? Ahora, lo otro es que las empresas grandes como Telefónica, por ejemplo, deben millones al Perú, ¿ya? Y eso creo que se tiene que cobrar, sí o sí. Pues han cambiado de razón social, de dueño, simplemente para evadir todos los impuestos. Y sus servicios son pésimos. Y nosotros a veces recibimos servicios de tercera. Electrocentro, constantemente altísimo los montos. ¿Quién, a ver, quién reclama? Esto nosotros tenemos que darnos cuenta desde la población de abajo, ¿no? Y justamente varias personas en Iscosasín, en Puerto Bermúdez, siempre reclaman, y aquí mismo, bueno, en toda la zona de Oxapampa, Villarrica, ¿no? Es que a algunos les lleva el recibo que tienen solamente dos foquitos y un televisor, 250, 300 soles mensuales. Es un crimen.
1: ¿Y con IGB?
0: Es un crimen. Y donde no hay ni siquiera
1: nosotros en Selva estamos exonerados.
0: Les cobran alumbrado público.
1: Estamos exonerados del IGB y nos cobran.
0: Sí, exactamente. Entonces, ¿quién reclama esos derechos? ¿No? ¿Y a quién le importa? ¿Al lado empresarial? Le importa, eso sí. Pero a nosotros nos afecta, ¿no? Y eso justamente la población a veces dice, no, soy de derecha, soy keikista. Sí, pues Keiko ya viene gobernando esto, y ¿qué ha hecho por nosotros? Nada, ¿no? Eso tenemos que analizar, hermanos. Así que dejémonos de fanatismos, dejémonos de todo ese tema. Yo como senador de la región Pasco, a nosotros nos conviene, por el desarrollo de nuestros pueblos, nos conviene tener un ejecutivo que sea de la misma línea, es decir, de Juntos por el Perú, Roberto Sánchez. ¿Por qué? Número uno, porque todas las puertas de los ministerios lo vamos a tener abiertas para nosotros, para que las autoridades, los alcaldes, tanto distritales, provinciales, podamos de la mano ir a gestionar, a poder sacar presupuesto para nuestras obras. Pero si nosotros, yo como senador de Pasco, teniendo en el Ejecutivo a la señora K, por ejemplo, ¿usted cree que vamos a poder tocar las puertas y decir, señora, señor, queremos presupuesto para nuestra obra, un puente, nuestras pistas y veredas, agua y desagüe? No, nos van a cerrar, porque ahí lo que les interesa es sus propios beneficios. Yo les digo esto porque trabajé en el Congreso y sé cómo funciona esta mafia. Y yo lo llamo mafia porque cuando salíamos a jugar fútbol con la mayoría de jóvenes ahí que trabajan como nombrados, eran fujimoristas, entrados a través de la señora K. Todo el Congreso copado, los trabajadores copados del fujimorismo. ¿Ya? Entonces, ¿qué se puede esperar? Nosotros como partido izquierda no vamos a poder hacer casi nada, y no nos conviene a nosotros. Hay que ver desde nuestro lado y no desde el lado fanatismo, desde nuestro lado, qué es lo que nos va a favorecer teniendo un senador de Juntos por el Perú. Si sí. elegimos a la persona contraria, pues ya nos quedaremos. Yo cumpliré mis funciones nada más de lo que me compete, pero va a ser más difícil poder abrir las puertas para poder gestionar con las autoridades de turno. Hay que ser realistas. Y eso es lo que tenemos que ponernos a pensar, ¿no?
1: École, indudablemente que sí, Percy, indudablemente que sí. No es importante, por eso, ¿no?, el diálogo y que la población pueda, ¿no?, conocer y dejar ya de eso de izquierda, de derecha, ¿no?, porque opinan lo contrario, ya es rojo, es tuco, como se ve, ¿no?, en algunos comentarios que presentan ahí a través de las redes sociales. Ahora, por otro lado, mi estimado Percy, ya que estás con el cargo y que a partir del 28 de julio para adelante asumes esta responsabilidad de ser senador, te pongo un dato: Villarrica parecemos como Dubái. Ah, una tierra próspera, una tierra donde acá la gente tiene su taza del baño, ya de oro, donde tiene su papel higiénico de oro. De veras, hacer nuestras necesidades básicas, caramba, es estar sentado en oro. Porque tenemos unos grifos acá donde el combustible es más caro que Oxapampa. Miren la distancia que hay de la Merced nada más a Oxapampa y comparativamente la Merced a Villarrica. Oxapampa es mucho más lejos, ¿no? Un poco más de kilometraje ya que Villarrica. Pero aún así, Villarrica tiene el combustible más caro, de veras. Y es en todos los grifos, ¿verdad? Me pareciera que hubiera una concertación de precios. Y para diferenciar, para que digas que no ocurra nada, puntos más, puntos menos, ¿no?, de los cuatro grifos que se tienen aquí en Villarrica. Comparativamente, vuelvo a decir, aquí Oxapampa, comparativamente acá de Pichanaki, el precio del combustible, Villarrica, pareciéramos tierra de Dubái. A ver si puedas tomar en cuenta y en algún momento, de repente, cuando empiece ya tu chamba, ver si puedas ver, ¿no?, que puedan hacer algunas intervenciones, pues, ¿no?, quien tiene que ver en estos temas y se protegen por esto de que están en un libre mercado y pueden poner lo que le ven en la santísima gana perjudicando a la gente, porque esto incrementa, ¿no?, los productos de primeras necesidades también, porque tienen que trasladarlo pues a esta parte, mi estimado Percy.
0: Sí, justamente se tiene que fiscalizar a las entidades encargadas porque no están cumpliendo sus funciones. Ya, en este caso, Sinarmin, ¿no? Ahora, por otro lado, ¿no?, es el tema que, mira, algo que nos importa a nosotros. Las personas que trabajan en algo básico, ¿no?, porque tenemos el salario mínimo vital, están ganando 1.130 soles. Yo digo, a ver, tú, señor empresario, vive con 1.130 soles, con tu familia, con tus hijos que estudian. Eso no te alcanza para nada. Y cuando el partido Juntos por el Perú planteó que al menos se suba a 1.500 porque debería ser 1.800, y pegaron el grito al cielo diciendo que va a afectar al lado empresarial, ¿no? Entonces, en este sentido, hay que ver lo que siempre nos quieren ver explotados. Supongamos que no tienes una profesión y te tienen que pagar un salario mínimo, ya sea en un comercio o ya sea trabajando en un grifo, sueldo mínimo, ¿ya? A ver, sobrevive con 1.130 soles. No alcanza. Y entonces, eso es lo que ha planteado Juntos por el Perú, progresivamente subir el salario mínimo vital. Eso para nosotros es un punto a favor, porque nos conviene en el sentido de que la gente más humilde al menos pueda mejorar un poquito su canasta básica, ¿no?
1: Claro, pero te olvidas también del sector de educación, Percy. Mira, no llega ni siquiera al sueldo mínimo, ni siquiera el sueldo mínimo. 830, 930 soles como máximo.
0: Sí, la educación, ¿no? Y Roberto Sánchez, ¿qué ha dicho? Los docentes no deben ganar menos de una UIT. Uh-huh. ¿Ya? Y eso es bueno. Eso es muy bueno. Así mejoramos al menos la calidad educativa, porque el docente ya va a tener tranquilidad en su familia y va a poder dedicarse más tiempo a preparar sus clases, porque de lo contrario tiene que buscar un trabajo extra. Y esa es la realidad, ¿no? En cuanto, habías tocado un tema importante, ¿no? La CTS, ¿no? El partido fujimorista nunca quiso que se pueda disponer de ese al 100% de la CTS, que es la plata de cada uno que les cuentan mensualmente. Eso... Hasta ahora ellos siempre han sido opositores, ¿eh? y el pueblo mismo tuvo que reclamar para que al menos se pueda disponer. Pero a ellos no les conviene, porque de esos fondos se manejan de una manera muy particular para favorecer a empresarios. Pero siempre hay pierde. Esa plata es como que estuviera estancado para los aportantes. Pero los empresarios con eso están haciendo dinero. Eso creo que no es justo, ¿no? Debería de estar subiendo también los intereses de acuerdo al tiempo que estás.
1: Sí, pues, indudablemente que sí. Así que vamos a ver qué es lo que va a pasar. Este domingo 7 ya es la decisión que tiene que tomar la población, ya de la mejor opción que corresponda. Y después no estemos con lamentaciones, ¿no? Después no estemos con la cara de tristones, de decir, no, pues el otro tiene la culpa, ¿no? Y así. Acá yo creo que ya nos olvidamos de partidos políticos o de izquierda o derecha que dice, sino también es en función a cómo es lo que tenemos que salvar. Usted ya conoce la trayectoria de uno de ellos, hay otro que vamos a conocerlo, pero ya va a correspondernos a nosotros saber elegir. Percy, te agradezco este contacto telefónico, así mi amigo, y estaremos a la expectativa de todo lo que pase.
0: Muchas gracias. Simplemente decía la población, pensemos en nosotros, en nuestra comunidad, en nuestro pueblo. No pensemos en los grandes empresarios, porque ellos saben cómo manejarse, se van a otro sitio, no sé, pero la cosa que nosotros pensemos en el desarrollo de cada rincón de nuestra ciudad, que estamos abandonados, no tenemos sistema básico de agua, desagüe, agua de calidad, no tenemos hospitales, no tenemos postas médicas. Entonces, ¿de qué podemos jactarnos de decir soy de derecha o soy de izquierda? Acá somos hermanos todos y tenemos en esta vida, todos vamos a ir al mismo hueco que es la tierra. Y listo, se acabó. Aquí no vas a ir que tú eres de derecha, vas a tener tu nicho de oro y te vas a ir al cielo y tú de izquierda no. Creo que aquí vamos a pensar en el bien común y listo, trabajemos. Muchas gracias.
1: Égole, un abrazo a Percy, por atendernos.

0: Atento, mis amigos, son las 8 de la mañana. 8 de la mañana con 20 minutos en tu espacio informativo, La Voz del Pueblo. De veras, ¿no? Preocupante. Pero bueno, pues, el día viernes tenemos la colocación de la primera piedra de las 13 cuadras de aquí de Villarrica.
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Son las 8 de la mañana, 8 de la mañana con 21 minutos, ¿ah? Bien, ¿ustedes lo han podido escuchar, no? Al electo, ¿no?, senador por nuestra región de Pasco, Percio Osorio, ¿no?, y la coyuntura que está pasando el partido en estos momentos, ¿no?, después del debate, lo que opina la gente, lo que considera en este caso esa participación. Me gustaría también de repente que nos contactemos con los diputados, ¿no?, de Fuerza Popular, por ejemplo. Pero a veces no nos quieren contestar, ¿no? Vamos a ver, ¿no? Vamos a ver si podemos contactarnos con una de los integrantes, en este caso, la señorita Kim, ya que también es la, ¿no?, en este caso, pues, diputada, ¿no?, que representa a nuestra región de Pasco. Ya vamos a ver si nos atiende. Vamos a ver. Atento, mis amigos. Son las 8 de la mañana con 23 minutos. Atentos. Vamos a preguntarle si nos atiende, ¿no? A ver, a ver, a ver. ¿Nos atiende o no nos atiende? En campaña sí nos atendían, ¿no? Al toque. Es lo que sucede en campaña, pero cuando ya estamos en... Aunque debe estar en donde, en Lima, debe estar, ¿no? Me imagino, mínimamente, ¿no? En Lima, o en Pasco, ¿no? Bueno, no, no tenemos la respuesta. No tenemos la respuesta por parte de ella. No, ¿ves? Caramba, nos choteó. Una vez más, ¿ya? Para que nos siga choteando, ¿ves? Para que nos siga choteando. Profesor, se ha ido al baño. Qué abusivo, ¿no? Se ha ido al baño. Ah, ¿y qué dice España? Está calladita España, ¿no? Caramba. Ah, no, no tenemos nada. No tenemos la respuesta por parte de la diputada de Fuerza Popular, Kim. No, no tenemos. No tenemos la participación. No, gracias, Kim. No tenemos la participación por parte de la señorita Kim, diputada. Vamos por otro diputado, John Bryan Balki, ¿no? A ver si nos atiende, pero John Bryan. O también será que no nos quiere atender. Vamos a ver. También diputado, ¿eh?, por si acaso, por nuestra región de Pasco. ¿Será que les han dicho, se les llama Ron aquí, pero ni contesten? ¡Caramba! ¡Ah! ¡Ajos! ¡Cebolla! No quiero pensar eso, ¿no? No quiero pensar, pero últimamente le hemos llamado a Brian, ¿no?, y no nos responde. Tiene temor, parece, ¿no? No es como, aunque él es el hijo de Balki, ¿no?, de Néstor Balki, que era, en este caso, diputado congresista, ¿no? Pues no, no tenemos la respuesta. Una vez más, ¿ya? Pues para que no me digan, por eso no llamaba usted una segunda vez, ¿ya? Y decíamos del congresista, ex congresista, no, Balki, su hijo, ¿no? Pero Balki, cuando era congresista, pues era más activo, respondía. Cada vez que llegaba a Villarrica, llamaba a la prensa, mira, acompáñanos en esto, ¿no? Era así abierto, ¿ah? ¿Eh? De veras. Y espero que John Bryan haga igual o mejor, ¿no? Mínimamente, ¿no? Igual o mejor que el papá. Pero hasta el momento nos está decepcionando, le soy sincero. Hasta el momento nos está decepcionando. Porque tiene un temor único, me parece, de hablar. Pareciera que es hijo de papá o de mamá. De tremendo manganzón, parece hijito de mamá. No, no quiere. Gracias, mi estimado John Balki. No, no tenemos la respuesta por parte de él, ya, de John Balki, nuestros diputados por la región de Pasco, de Fuerza Popular. ¿Ah? ¿Qué irá a decir nuestros amigos, los demás integrantes? Caramba, me dicen, está Eulogio Toribio, ¿no?, también de Fuerza Popular. ¿Qué dice Eulogio? ¿Cómo estamos? Buenos días. Por ahí me decían que paras retando a los otros, no, tu participación. Te invitamos, pues, Eulogio.
te invitamos, mi amigo, acá para poder hablar, no conmigo necesariamente, sino también invitamos al otro, a otro integrante del otro partido también, y que puedan entre ustedes plantear, caramba, ¿no?, las opiniones de esta segunda vuelta que este domingo se desarrolla, ¿no? Como decía el día de ayer el profesor que nos acompañó, ¿no?, al final es suma de ideas, ¿no?, es planteamiento de ideas. Acá no estamos en la era de los trogloditas, que yo, mira, tengo mi, ¿no?, caramba, soy fortachón, un puñete te mando a la luna, ah, el otro te mando al cementerio. Nada, pues, ¿no?, acá la situación es con ideas, ¿no? No todos piensan igual que tú, sí o no, ¿no? Incluso al ser tu propia familia, como el caso, ¿no?, de tus hijos, de tus hermanos, ¿no?, no tienen la misma idea. Todos tienen una opinión a veces diferente, y eso tenemos que aprender a entender y a conocer. De veras, tenemos que aprender a entender, mis amigos, y dejarnos de tantísimas cosas de lo que puede estar pasando. ¿Está bien? Bueno, en este caso, ¿cuándo es esto? ¿Cuándo es el día de ayer? Era, ¿no? El día de ayer se ha desarrollado ya el 16º aniversario del BioAR, ¿no?, la Reserva de Biosfera Oxapampa Xánica Yanesha. El 16º aniversario de la Reserva de Biosfera Oxapampa Xánica Yanesha, BioAI, ¿no?, se conmemora el 2 de junio, fecha en la que fue reconocida mundialmente por la UNESCO en el año 2010. Pero, ¿y en Villarrica se celebró? Villarrica, ¿pertenecemos también acá? Acá dice Oxapampa, Xánica, no, Yanesha, no, a Xánica, Yanesha. ¿Celebramos también nosotros? Ayer no vi actividad, ¿eh? No vi actividad alguna. ¿Sí o no? ¿Qué me dicen? Mira, voy a leer lo que me acaba de decir, profesor. Nadie le contesta, dice, porque usted es cachaciento, con su risa burlona, y cuando entrevista a alguien que no le parece, le cuestiona, se burla, jajaja, ja, ja. Pero cuán, si es de su línea, si no dice nada, para callado, dice, solo dice, ajá, allá. Ay, ay, ay. Ya ve cómo cuestionan también, ¿no? Dicen, está bien, tienes tu manera de pensar, tu respeto, tu opinión. Sí o no, respetamos tu opinión. ¿Cuál es el problema? Pero te invito también acá. No hay problema, para que veas. Te invitamos también. Si representas a Fuerza Popular, te invitamos. No, acá, para que no me digas, me estás cortando en la línea. No, que lo apagas. No, no, acá te invitamos. Si habla usted, y hablo yo. Al final, acá no imponemos nada. Tienes tu posición, tienes tu posición y se respeta. Así de simple. Ahora, la sonrisa no es que me burle de nadie. No, no, para nada. Miren, acá me acaban de escribir justamente de España, ¿no? ¿Qué me dice en este caso la personita que me escribe de España? Buenos días, amigo Ronald Quispariano. Tu risa es contagiosa, es. Ah, que alegra la mañana. Miren, mientras que usted me dice que mi risa es una sonrisa, noto cachaciento, burlona, y otro me dice que alegra la mañana, es contagiosa. Puntos de vista, sí o no. Puntos de vista diferentes, ¿no? Que hay que saber entender, pues. O quiere que esté con una cara de cachaco de pocos amigos acá y que a todos le digamos amén, amén, amén, amén, amén. Todo está bien, todo está bien, todo está bien. ¿Sí o no? Pero también la cosa cuando hay que clarificar, ¿eh? Ahí clarificamos, ¿no? Al final ya, pero la decisión lo toma quien nos escucha, ¿no? Si está bien, está mal. Punto. Acá no somos dueños de la verdad absoluta para nada. No, no para nada. Y sabemos también reconocer cuando hay errores. Y lo hemos dicho, ¿no? Somos seres humanos que cometemos errores. Si los errores permiten, en este caso, que nos podamos rectificar, las hacemos. ¿Cuál es el problema? ¿Sí o no? Solamente no cometen errores los que nunca hacen nada, mi amigo. Los que nunca hacen nada, ellos no cometen errores. Pero yo estoy haciendo algo acá, ¿no? Estoy acá delante de los micrófonos hablando. Y a veces se me va, pues.
Tengo derecho a equivocarme, ¿no? Mi sonrisa cachosiento. Me estoy burlando de ti. Ay, ay, ay. Qué mal los dos, ¿no? Te está burlando y te toca cachosiento. ¿Que no te gusta mi sonrisa? Cuenta, pues, no te gusta mi sonrisa. Para ya no sonreír, ¿eh? Va a estar serio. ¿Ah, quién ha llamado? ¿Ah? ¿Y por qué llamas? ¿Ah, para qué? No, no, no. Hasta luego. Chao. ¿Quieren que estemos así? Son las 8 de la mañana. 8 de la mañana con 32 minutos en tu espacio figurativo de la Joda del Pueblo. De veras que sí. No, pero yo te canto. Yo te canto. Pues de veras, te canto.

Atento, mis amigos, son las 8 de la mañana, 8 de la mañana con 33 minutos. 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Como dicen nuestros amigos, con nuestra sonrisa burlona, caramba, pero queremos alegrarte la mañana en este día tan tristón que nos acompaña hasta el tiempo. ¡Estás llorando, pues! ¡Hay que sonreírle a la vida!

8 de la mañana. 8 de la mañana con 34 minutos. Acá me dicen. Y a ver, sigue de cachosienta, mi cachascán. Me dice cachascán. Que ya somos, ya estamos en el cuadrilátero, ¿no? Te mandaré tu aguita, dice, de bolo. ¿Para qué? Yo necesito aguita para abajo, para la otra cosa. Este se pasa acá. Me escribe, profesor, no quemes el hígado. Dice, así son los comentarios de personas fanáticos. Fanáticos. Mira, te están llamando fanático, ¿eh? Te están llamando fanático. ¿Ah? Profesor, mientras... ¿Cómo? A ver, a ver. Como dijo Sancho Panza, los perros están ladrando, ya, y Quijote le respondió, es señal que estás avanzando. ¿Así, no? ¿Cómo te estás tocando? Qué bravo. No, pues tranquilo. Su opinión se respeta, ¿sí? ya no voy a hablar, ya. Serio, pues, de verdad. ¿No? ¿Qué razón? 8 de la mañana con 35 minutos. Vamos a continuar con la noticia del día de hoy, ya, lo que está pasando. Ayer se ha celebrado, ¿qué cosa? El 16º aniversario del BioAr. Y aquí en Villarrica, ¿celebraron o no lo celebraron? ¡Ale, pues! Y sí, vamos a manejar ese perfil, ¿no? ¿Así te parece bien? No me estoy burlando. Dime, ¿cuál de los dos, con cuál de los dos trabajo? ¿Con lo que me sugieres si cambio, con lo que haga último o la primera? Dime, pues, ayúdame a ver. Ayúdame. ¿Está bien? ¿Cuál no te desagrada tanto? Aunque lo tomes que me estoy burlando. ¿Cuál no te desagrada? Pero bueno, vamos a continuar mejor nosotros, ¿ya? Atentos. De veras, este es importante también, esta actividad de este aniversario del BioAr. No, pero ¿quién está a cargo aquí en Villarrica, en nuestra comuna? No, nuestro amigo el Chinito Guamán estará a cargo de él. Nuestro amigo... Ya, que corresponde también, ¿no?, a la gerencia, ¿no?, Vladimir Hurtado, no, Tutus, nuestro amigo Tutus, ¿está a cargo también? Vamos a ver, vamos a llamarle a Tutus, ya, del área de la municipalidad, de parte de la municipalidad. Este rato de ahí está chambeando, ¿no? Ya lo estamos buscando varios días a Tutus y no nos está respondiendo la llamada telefónica. Vamos a ver si ahora nos atiende, pues, ¿no? Nuestro amigo Tutus, ¿no?, del BioAr. ¿Desarrollaron las actividades conmemorativas a esta actividad, a esta fecha? ¿O no? ¿Sí o no? El gerente Tutus no nos quiere atender, ¿eh? ¿Ya no trabaja? ¿Ya no trabaja en la comuna distrital el gerente Tutus? Ayer me dijeron que sí, ¿eh? Pero que estaba, dice, en Oxapampa, ayer en la tarde. Se había ido a Oxapampa, ¿no? Madín San José. Oxapampa, dice, se ha ido Madín San José. Te pase, pues, mi amigo Tutus, gerente, ya, de lo que tiene que ver justamente este tema, ya, de los que es, ¿no?, del BioAr, se hizo la actividad, ¿no? Por si acaso, están anunciando también ya la colocación, ¿no?, estos aparatos, ya, que va a medir la temperatura, el ambiente de nuestro producto, el cafecito, ¿eh? Dos puntos o tres puntos que se van a colocar. Ya nos van a confirmar la fecha, ya, al respecto. Y esto está bien, ¿no? Dos lugares, me dicen, uno acá por... ¿Dónde, dijo? Que va para Cerpamba, ¿no? Y lo otro que va para... Para Bocas, no, los meizos, estamos hablando de tonterías, los meizos. No quiere responder nuestro amigo Tutus. Qué pena. Es gerente. Gerente de la comuna digital de Villarrica. No el gerente general, por cierto, pero es gerente de un área. Y este área de BioAr. Y no nos quiere atender el señor Tutus. ¿A qué le tienes temor o recelo, mi amiguito Tutus? ¿Qué estás haciendo en tu chamba que tienes el temor de podernos contestar? ¿No? ¿Qué cosa estás haciendo, no tan mal? Que me imagino, ¿eh?, me llamas a pensar, ¿no?, de que por eso no nos quieres contestar, ¿no? ¿Por qué, pues, mi amigo? Deberías de contestarnos, darnos el servicio de contestar. Ya, vamos a ver. El otro que integra también este área es nuestro amiguito Julio Guamán.
Vamos a ver si él nos atiende. Preguntémoslo, ¿no? Tengo entendido que él integra también, Julio Guamán. Ah, a ver, ¿nos atenderá? Vamos a ver. Julito Guamán. Ah, a ver si nos atiende. O también tiene la directiva de no podernos atender. No, no, no. O como dicen, los que me acaban de escribir, no me atienden porque todo cachaciento, sonrío. Serio, tiene que estar, ya, serio. Serio. Señor Julio Guamán, a ver si nos atiende la llamada telefónica. Estamos llamándote. ¿Mm? Nada, no lo quiere atender, ¿ah? Estamos llamando el teléfono con Julio Guamán. No, no tenemos la respuesta. Una vez más, ya, vamos a llamarle a Julio Guamán. Y le dejamos ahí chambear. De repente está ocupado, el hombre está tareado. Y no nos quiere atender la llamada telefónica. No, se ha ido ahí a trabajar, está trabajando, pues. Duro y parejo. No podemos interrumpirle. No, no, no, para nada, ¿ya? Estamos serios, señor. Estamos serios, serios, serios. No, no vamos a sonreír para nada, ya. Serios. 8 de la mañana con 40 minutos. Ah, desde Villarrica. Radio Chalón. No nos quiere atender a Julio Guamán tampoco. Integra también, ya, este área, ¿no? Para hablar justamente del BioWhite, ¿ya? No nos quiere atender, ¿eh? No quiere atenderlos, no nos quiere atender. ¿Qué podemos hacer? ¿Ah? ¿Qué podemos contra Lea? ¿De verdad? ¿Cuándo era? Se me pasó, pues, de alto. También ya como no me comunicaba. Escríbeme la musiquita, pues, con qué música queremos que te saludemos, caramba. Ya, por favor, dígame la música. Vamos a saludar a España, que nos dice, caramba, te has olvidado, no nos saludas, mi día incluso, no me, te has pasado por alto. Por favor, discúlpame, ya, por favor, dígame qué día fue eso, me disculpo. Seguramente hemos estado tareados y con qué musiquita que te podemos saludar, ¿ya? A ver, un saludo para España. ¿Sí o no? A ver, vamos. Ah. Ay, Dios mío, lo que no se cree. Bueno, no hemos tenido la respuesta por parte de, en este caso, de la municipalidad, el área, en este caso, que tiene que ver relacionada, pues, a este tema del BioWhite y todo eso, ¿no? ¿Ya? No, no quiero, no quiere. Pues, a ver, ¿qué me sigue escribiendo? A ver, dice, cachaciento, sigue choteando, dice. Imagen de la municipalidad. Ahora ya me pone imagen de la municipalidad. Si yo fuera imagen, me contestaría, pues, ¿por qué te contradices? ¿Te das cuenta? Tú eres el cachociento, no yo. Me dice que me sonríe todo cachociento, ¿no? Y me diga más imagen. Estoy llamando, caramba, al gerente de una de las áreas de la municipalidad y no me atienden. Ni al que le sigue, tampoco me atienden. Pero yo soy imagen. Como imagen me tienen que atender y toque, ¿sí o no? Lo hemos suplantado a Franco Navarro. Pecha pie Franco, estás de vacaciones, Ron, aquí para ahora es tu imagen. De acuerdo al canon, lo que nos escriben, todos 800 nos escriben, usted es su imagen de la municipalidad. Usted es imagen de JP, usted es imagen de esto. ¿De cuántos más soy? Yo soy acaparador de cargos. Ya parece ya tu amigo el asesor, que tiene cargo por acá, por allá. Aunque últimamente no lo escucho a tu asesor. ¿Dónde le has mandado a tu asesor tú? ¿No? ¿Le has pagado bien seguro a tu asesor? ¿Cuántas cuadras de terreno le habrás dado? Ay, Dios mío. 8 de la mañana con 43 minutos. No nos está respondiendo. No, de veras, este tema del BioWhite hubiera sido interesante que nos pueda explicar, ¿no? Porque hay que dar a conocer a nuestra juventud. Nuestra juventud que conoce y estamos viviendo, pues, también, ¿no? En esta parte, lo que nos corresponde como área, ¿no? Oxapampa, Xánica y Arsha. Y a propósito de Yanesha, este 24, de acá en Yagazú, se celebra su aniversario, ¿eh? ¿De veras? ¿Dónde está mi amigo del Cornella? Ah, de Feconaya. ¿Dónde está mi amigo de Yagazú? Nuestro número telefónico es el 971-51-2315.
Atentos, son las 8 de la mañana con 44 minutos y se vacilan, ¿no? Acá me dice, profesor, te está criticando uno que es de naranja. De naranja, te he dicho. Ya ves, te la devuelven, ¿ah? ¿Eh? Sí o no, te la devuelven, lo que me acabas de decir. No te la devuelven, pues. Ay, obvio, ¿eh? Lo que está pasando. Bueno, lo que está pasando también en Oxapampa, esto preocupa bastante, ¿ah? ¿Eh? Obra del COAR, ¿no? Como se sabe, el COAR es la institución que se está construyendo un terrenazo, ¿no? Una infraestructura ahí en Oxapampa. Pero está corriendo riesgo. En Oxapampa investigan a empresa Prusil por suministrar presuntamente concreto inadecuado a la obra del COAR Pasco. Una nueva irregularidad ha sido detectada en el desarrollo de la construcción del centro de alto rendimiento COAR Pasco, ubicado en el distrito de Chontabamba, provincia de Oxapampa, región Pasco. Se ha iniciado una investigación en contra de la empresa Prusil, la cual se encarga del abastecimiento de concreto para los trabajos tras presuntamente entregar materiales que no cumplen con las especificaciones técnicas requeridas para la obra. Según datos recabados, la empresa resultó adjudicada para proveer el insumo bajo el compromiso de entregar concreto de alta calidad, el cual debía provenir de la zona de la Merced Chanchamayo. Este suministro fue valorado con una partida presupuestaria de gran magnitud, lo que hacía suponer que el material cumpliría con los estándares de calidad necesarios para garantizar la durabilidad y seguridad de la infraestructura educativa. Sin embargo, las investigaciones preliminares señalan que Prusil habría incurrido en prácticas irregulares. En lugar de entregar el material acordado, estaría suministrando concreto de características inadecuadas, reduciendo costos y abaratando la calidad del insumo. Esta situación, de confirmarse, generaría un grave perjuicio para la construcción de la obra, poniendo en riesgo la estabilidad estructural de la vida útil del proyecto, que representa una inversión importante para el desarrollo educativo de la región. Las versiones consultadas también apuntan a que la empresa habría obtenido beneficios económicos a través de presuntas manipulaciones en el proceso de contratación y entrega de materiales, lo que habría permitido que recibiera pagos por insumos de calidad superior a la que efectivamente está entregando. La situación ha generado preocupación entre la población y los sectores involucrados en el proyecto, quienes exigen que se realicen las evaluaciones técnicas correspondientes para verificar el estado de los materiales utilizados y se apliquen las sanciones que correspondan en caso de comprobarse las irregularidades. Hasta el momento, la empresa no ha emitido declaraciones oficiales al respecto y las autoridades continúan con las diligencias para establecer con precisión los responsables, la responsabilidad y el alcance de los daños causados. Estamos pensando en el alcalde, caramba. Nuestro equipo de prensa se mantendrá atentos al desarrollo de estas investigaciones allá en Oxapampa. Qué pena. De veras, qué pena y tristeza, ¿no?, que pueda estar pasando. O sea, garantizar desde la Merced Chanchamayo. En Oxapampa no hay. No hay materiales, no hay como para que pueda, ¿no?, esta empresa, caramba, abastecerse y pueda, ¿no?, tener todo el material para, con la garantía respectiva. Qué pena, ¿no? De veras, qué pena y tristeza de lo que esto esté pasando acá en Oxapampa. Pero ¿qué irán a decir nuestros señores regidores? No, que no es su competencia, de repente, no sé, pero como no tenemos regidores, no, ya tiraron la toalla, ¿no?, de los dos que teníamos, que son chalecos de el alcalde de Oxapampa, lamentablemente no podemos comunicarlo, ¿no? El otro que en este caso entregado ahora a cuidar Cuis, ¿no?, por orden de su jefe, Cuis Fashion de Oxapampa, no más abocado a crear sus cuisitos, ¿no?, ya se ha descuidado, pues, del trabajo de ser regidores, ¿no?, de representar a Villarrica,
¿Cómo andarán, no? Cuando salen por las calles y la población les reclama, ¿no? Que sepan, caramba, que son regidores que representan esta parte y no tenemos una obra, no, que valga la pena decir, oye, esa obra pues del gobierno provincial de Oxapampa, ¿no? Y esto ha sido generado a través de sus señores regidores, que se la han peleado, caramba, por Villarrica. ¿Cuál es? Esas obras que pudieran sentirse contentos en nuestro pueblo de los dos regidores que los representan a Villarrica. Fidelito Rueda, ¿qué tal, mi estimado amigo? Buenos días. Ya sabemos que no nos vas a atender porque nos sonreímos mucho. ¿Ah? Me burlo, como dicen acá en los comentarios. ¿Ah? Me burlo mucho, dicen, ¿no? Para nada, mi amigo. ¿Ah? Pero sería interesante que cojas el teléfono. Aunque ya sabemos que eres un pinochito, ¿no? Un pin 8, ¿eh? Por si acaso. ¿Ya? Pero que no tienes temor de salir a hablar. Tendrías que pedir permiso, si te autorizan, para que puedas hablar, ¿no? Salir a hacer algunas declaraciones al respecto. Porque de iniciativa propia, no creo, ¿no? No lo veo. No te veo, mi estimado Fidelito Rueda, ¿ya? Al respecto. Así que tenemos, o teníamos, regidores que nos representaban en la comuna provincial de Oxapampa. Hoy en día, ¿no? A meses ya saltaron, como si se, ¿no? Ya saben que se está hundiendo el barco de la provincia de Oxapampa, ya saben quiénes están saltando para todavía seguir sobreviviendo. 8 de la mañana con 51 minutos. Y hablando de Fidel, me hacía recordar a mi amigo Julio Chacón también, ¿no? El que le ha choteado, dice, a Fidel Rueda, ¿no? La postulación, la candidatura de presentarse por un partido político y de que Julio Chacón, ¿no? Estaría asumiendo más adelante como candidato, ¿no? Al distrito de Villarrica. Julito Chacón, de verdad. De razón que andas ahí preocupado, me dicen que andas metido en todas las comisiones, habidos y por haber, ¿no? De veras, y como no te gusta también acá que nosotros nos burlamos o burlemos, como dicen acá, que sonriamos, entonces te has ido a otra emisora esa a declarar, a dar a conocer que todas tus gestiones como futuro alcalde del distrito de Villarrica. ¿Será cierto esto, señor presidente Apafa del Santa Polonia? Futuro alcalde, o ya se considera alcalde porque está haciendo gestiones sin que la población o sin que un comité le pida. Julito, le dejamos, te damos nuestra confianza, participa, eleva este proyecto. Ah, nada, él, su propia iniciativa. Vale, eso. Te aplaudo, Julio, de veras, te aplaudo. Bien, por esa iniciativa, mi amigo, caramba. No, y acá también necesitamos nosotros saber, pues, ya, si nos puedes contagiar tu, ¿no? La magnitud que desprendes, te desenvuelves así, ¿no? Sin perjuicio ni nada, para conseguir algo. Ayúdanos acá, Julito, necesitamos acá un albañil.

0: cómo es esto, ¿no? Ya, bueno, vamos a ver. Ya, a Julio Chacón, vamos a ver si está Julio Chacón, ¿no? Nuestro amigo, el alcalde de la comuna distrital de Viala. Señor alcalde, señor Julio Chacón, ingeniero Julito Chacón, buenos días. Ya, disculpe de repente su oficina que lo podamos estar interrumpiendo, ¿no? Como vivimos tan lejos, llegamos a las 500, nos vamos a presentar ante tu persona, Pejulito Chacón. No, no quiere atender tampoco, ¿ah? O está mal mi teléfono. Voy a mandarlo a revisar hoy día. No, suena, aparece, pero no llega, ¿no? No llega, no hay la respuesta. Te está burlándome, profe. Ay, ay, ay. Estamos llamando, ¿eh? Estamos buscando el contacto telefónico con Julio Guamán. O perdón, Julio Chacón. No, Julio Guamán, no. Julio Chacón. No quiere, ¿eh? Una vez más, ¿ya? ¿Eh? No quiere atenderlo tampoco, Julio Chacón. No nos quiere atender el presidente de APAFA del Santa Polonia, el alcalde de Villarrica, ¿ah? Ya que vive el 2026, no 2027, ¿no? El alcalde del 2027. Julio, Julito Chacón. No, no quiere atender a Julito Chacón, ¿eh? Julito Chacón no quiere atender para nada. Vamos a dejarle un mensajito. Señor alcalde del 2027, buenos días. Disculpe que le estemos llamando, pero estábamos llamándole y no nos quiere contestar. A ver si nos atiende, pues, señor alcalde. O sacamos cita. De repente, no sé, indícanos por favor, ¿ya? De repente para pedir a nuestra secretaria que pueda escribir el pedido para una cita. ¿Está bien? ¿Con cuántos días de anticipación o semanas o meses al estilo de salud? ¿Así? ¿Ah? Caramba, sería interesante. Le estamos dando su mensajito a Julio Chacón, ¿ya? A Julito Chacón le estamos dando su mensajito para que nos pueda atender. Parece que nos quiere atender. A ver, a ver, a ver. ¿Quién es esta personita que nos atiende? Nos está llamando. Aló, buenos días.
1: Buenos días, maestro Ronald.
0: A Julito Chacón, señor alcalde del 2027, buenos días. Disculpe que hemos tratado de comunicarnos con su persona. Caramba, estemos de repente incomodando en su oficina, señor alcalde. Esperemos que no, ¿no? ¿O sí?
1: Más bien quisiera pedirle disculpas, maestro Ronald. Estaba justamente con una conversación con un representante de la ciudad de Lima.
0: Ay, ay, ay, pero también te hemos llamado otro día, pero también no nos has respondido, ya no nos quieres atender. ¿Qué pasa? También nos has puesto la cruz, mi estimado. Nos has dicho con Ronald Quispe, nada que ver porque no nos deja participar. Se ríe mucho, se burla. Así también, Julio.
1: No, no es eso, maestro, no, no. Son otros temas, netamente, que a veces estamos en unas coordinaciones con el tema del café. Ah, con tu asesor del ministro está acusando de coordinar unas acciones.
0: Con su asesor del ministro. Ah, caramba, a ver, a ver, a ver, ¿cómo está ese tema? Señor alcalde, coméntanos, por favor.
1: Con fecha 28 de abril, para ser más exacto, tuvimos una reunión con el presidente de la República, ¿no? En el Palacio de Gobierno, a cual participó nuestro señor alcalde de Villarrica, el señor alcalde de Eneñas, el jefe de la comunidad de Ñagazú, el presidente de Cafetaleros de Villarrica, también a nivel nacional,
0: Pero te estás
1: entre
0: olvidando del
1: otros.
0: alcalde de Neñas, ¿eh? O perdón, del Cornellá de Neñas.
1: Sí, de.
0: Ay, ay, a
1: Entonces,
0: ver.
1: en esta reunión que hemos tenido, profesor Ronald, allá en la ciudad de Lima, con el presidente, hemos abordado dos temas muy importantes: lo que es el saneamiento básico de estas localidades de Neñas y de Ñagazú, que el señor alcalde fue el que sustentó este pedido, y a la par se sustentó también el proyecto de extinción de deuda de los cafetaleros piaricenses por el problema de la roya, el COVID, cambios climatológicos, ¿no? Entonces, este pedido netamente agrícola fue derivado para que nos atendiera el ministro de Agricultura, ¿no? Por parte de nuestro señor presidente de la República. Entonces, es así que en horas de la tarde del día mismo 28 de abril, participamos en una reunión ya casi el alcalde y los líderes cafetaleros, ¿no? En esta reunión con el ministro, con el viceministro y con sus asesores técnicos de cada área correspondiente, ¿no? El tema.

0: Primordial fue que queríamos que ese proyecto de ley que está en el Congreso, queríamos que eso nos atendiera y que ese sea el sustento técnico legal para que nos amplíe el periodo de gracia a los pagos que ya se nos avecina. Muchos de los agricultores cafetaleros saben muy bien que a partir de agosto de este año van a comenzar a pagar sus préstamos adquiridos de hace 8 o 10 años atrás, porque muchos agricultores cafetaleros, con el problema de la roya, en el año 2013, para ser más exacto, han contribuido, han sacado dinero de los bancos, de vallas financieras, y de los cuales a la fecha no han podido pagar. En ese entonces, a pedido de toda la población de Selva Central y del Perú, el ministro de aquel entonces sacó actos resolutivos, ¿no?, a favor del cafetalero o estos problemas de la roya. Es así que la última resolución ministerial en el año 2019 concluye de esta manera, ¿no? Dice, se acuerda que todos los productores cafetaleros que han adquirido deudas del año 2012-13 para adelante, ¿no?, van a tener una vigencia de tiempo de gracia por un periodo de 7 años que va a fenecer en agosto del 2026. ¿No? Ese fue un documento del año 2019. Entonces ya estamos justamente a víspera de que este documento se comience a ejecutar. Por eso nuestra preocupación de todo lo que hemos estado en la ciudad de Lima, en esa reunión con el ministro, le hemos pedido que este periodo de gracia nos amplíe, bueno, por un periodo de 7 años, mínimo 5 años, ¿no? Porque verdaderamente todavía el productor cafetalero de Perú aún todavía no se repone de toda la crisis que viene atravesando, maestro Ronald.
1: Ah, interesante, ¿eh? Interesante en esa casa esa participación. Ahora también me dice que has estado en el contacto, entonces ¿van a ser efectivos ya los pagos o les van a seguir exonerando todavía? ¿Cuál es el resultado?
0: Mire, profesor Ronald, después que hemos retornado de la ciudad de Lima, ¿no? La reunión fue el 28 de abril, como le vuelvo a decir. Después que hemos retornado de Lima, yo he emitido una carta al congresista Pasión Dávila, ¿no? En primero agradeciéndolo porque él fue el puente que tendió ese diálogo para poder ingresar a Palacio de Gobierno. Entonces, le agradecí al congresista Pasión Dávila y de esa manera también le comuniqué todo lo que había pasado en esa reunión con el ministro, el viceministro, ¿no? Entonces, a la par también le pedí que por favor él nos ayude a hacer seguimiento, ¿no?, a todos estos, a este conversatorio, porque en esa reunión no ha habido ninguna acta que se ha firmado, ¿no? ¿No? Entonces le dije, señor congresista, usted que tiene toda esa potestad pero como padre de la patria, ayúdanos a que todo este compromiso verbal que hemos tenido con el señor ministro, el viceministro y sus directores nacionales, se haga realidad, ¿no? Porque en esa reunión justamente logramos sacarle el sí al ministro en cuanto a la ampliación para el periodo de gracia. En ese entonces nos dijo, sí, vamos a tener en cuenta ese periodo de gracia y les garantizo que va a salir por un periodo de 5 años, ¿no? Entonces, esos conversatorios justamente yo le he mandado con una carta al congresista Pasión Dávila, lo cual el congresista muy amable, ¿no?, muy atento, yo le envío la carta el día 11 de mayo y él el día 12 de mayo inmediatamente lo deriva al ministro de Agricultura, ¿no? Es así, maestro Ronald, que en su despacho ministerial, el congresista con fecha más o menos 17-18 de este mes, me envía un mensaje, una persona desconocida, ¿no?, diciéndome que quiere contactarse conmigo, y como lo veo que es insistente con la llamada, le contesto y me manifiesta que él es el asesor del ministro de Agricultura, el ingeniero Víctor Murrieta, ¿no?, director de Planificación y Presupuesto del Vinagre, y me dice, toda la documentación que usted ha derivado al ministro por parte del congresista Pasión Dávila ha recaído en mis manos y yo voy a ser la persona quien le voy a atender en todo este proceso de lo que ustedes están solicitando. Es así que de ese momento el ingeniero Víctor Murrieta me dice, a partir de la fecha toda conversación va a ser conmigo y vamos a estar en constantes coordinaciones permanentes para darte al alcance. De repente falta alguna documentación, falta alguna cosa para que tú puedas ayudarnos a sustentar la parte técnica y la parte legal, maestro Ronald. Es así.
1: École, qué bien, ¿eh? Interesante. Ahora, ¿usted ha ido representando también a los cafetaleros?
0: Maestro Ronald, este tiene una historia que data desde el año 2025, inicia en mes de mayo, ¿no? En mes de mayo, los cafetaleros de acá de Villarrica, ¿no?, a través de su Federación de Cafetaleros, que lo representa don Fidel, don Félix de Villarreal, Barrial, la señora Olinda, ¿no?, también presidenta...
1: Los esposos.
0: Sí, ellos convocan a una reunión acá en Villarrica, ¿no? Y a la par lo invitan al congresista Pascual Dávila, lo cual también yo fui un invitado más a esta reunión. Pero en esa reunión, mis sustentos técnicos, algo convenció al congresista Pascual Dávila, porque él fue ya quien me invitó para poder apoyarle con toda la documentación, con parte de toda una estructura técnica, para que este expediente técnico que hoy ya se ha convertido en proyecto de ley, esté caminando, ¿no?
1: École, en todo caso, no es la de ahora, pero en ese entonces a usted lo delegan la Federación de Cafetaleros, ¿no?, del señor Barrial, que preside, ¿no?, y él, ¿por qué no lo acompaña? ¿O él le financia el traslado, la alimentación, para que los pueda representar?
0: No, con él estuvimos justamente en la ciudad de Lima con fecha 28 de abril, donde también estuvo presente la señora Olinda, estuvo presente el representante de Selva Central, cafetaleros, nuestro señor alcalde también estuvo presente, ¿no? Estuvimos en esa reunión con el ministro. Y de ahí ya, cuando hemos concluido esa reunión ya, yo estaba haciendo ya el seguimiento a esta gestión, ¿no? Porque teníamos que estar haciendo seguimiento, porque si no, esto no llega a su puerto final como todos los cafetaleros lo anhelamos, maestro Ronald.
1: Híjole. Pero también me hacías recordar, Julito, de que en cierto momento me decías que ibas a renunciar a todos los cargos que tenías, salvo de la institución, ¿no?, del Santa Polonia, que tenías el cargo de ser presidente de APAFA. ¿Y qué pasó ahí? ¿No renunciaste?
0: Yo ante la Federación de Cafetaleros no he tenido ningún cargo, maestro, y como le dije la vez pasada, hay cargos que a mí nadie me ha elegido, ¿no? Yo por mi voluntad propia voy, saco información del gobierno regional de Pasco, tramito algunos proyectos por mi voluntad propia. A mí nadie me financia, nadie, nada me da a mí un centavo. Todo es propio de mis recursos, maestro, ¿no? Entonces creo que de esa manera que vengo trabajando, ¿no?, y apoyando a Villarrica, ya se están viendo los logros, ¿no? Por ejemplo, el estadio Rubén Sara Castilla ya se culminó en la fase de la elaboración por parte del consultor, ya entregó al gobierno regional de Pasco, el gobierno regional de Pasco lo está ahorita evaluando ya para que en el término máximo de 10 días, calculo yo, debe salir ya la aprobación del expediente técnico reformulado del estadio Rubén Sara Castilla, maestro. Entonces, es un trabajo que he venido haciendo desde el año pasado. Me he puesto sobre el hombro este proyecto, aunque había mucha gente que por ahí nos han insultado, nos han dicho de todo, pero nos ha caído, como dije, altamente, porque primero está el pueblo de Villarrica, a tantos insultos que he recibido, ¿no?
1: Claro, pero en ese entonces, mi estimado Julio, habías manifestado porque estaba renunciando. ¿Sí o no? Renunciabas a todos los cargos o lo que estaban representando. Pero bueno, pues, ahora también, si bien es cierto que representas ahorita, aunque sea te han invitado, como sea, a la federación, pero me imagino también que te están ayudando, al menos en el traslado, ¿no?, el pasaje, la alimentación. O sea, son tan conchán, tan durangos, que están pidiendo que se exonere, que le dilate más su tiempo de pago, y no te colaboran en nada. Sácame esa duda, ¿te colaboran o no?
0: Maestro, no recibo ni un centavo
1: nada.
0: De una persona, maestro. Nada, yo lo dejo a usted.
1: Pero es la Federación de Cafetaleros, Julito. Más allá, yo puedo reconocer tu voluntad, pero estamos en la tierra del café, Villarrica. Estamos hablando de la Federación Cafetalera. Y aquí en Villarrica vemos tantos cafetaleros, ¿no? Mira que tienen su marca, venden su producto. Por las redes podemos observar un montón de comerciantes que venden en el extranjero, que venden en otras ciudades grandes. Y me dice usted que la asociación no le ayuda en nada, ni siquiera para una alimentación, cuando se traslada y toca estos temas que les están ayudando a los cafetaleros. Sería tan conchán mi amigo Barrial, Félix Barrial, que está hace años... Ya como presidente de la federación, vitalicio el hombre, conjuntamente con su esposa, la señora Olinda, ¿no?, que representa supuestamente a la localidad de 7 de junio, Iscosacín. Pero está la familia, pues, buen provecho. Y usted está andándose así, sin los pagos o cubrir los gastos, mi estimado. Me extraña bastante, ¿ah? ¿Eh? Y a su vez me admira, ¿no?, la buena voluntad que pueda usted tener, mi estimado.
0: Sí, maestro, yo lo dejo a usted para que pueda hacer las investigaciones correspondientes, y si por ahí alguna persona dice que me ha dado un centavo, verdaderamente creo que estaría equivocado, ¿no? Todo lo hago con mis propios recursos, porque vuelvo a decir, tengo ese cariño, tengo ese amor al caficultor villarricense, porque por parte de mi familia también, mi suegro, que en paz descanse, han sido cafetaderos, ¿no? Entonces, todo ese recuerdo lo hago porque siempre he visto el sufrimiento.
1: A tu esposa, menciona a tu esposa, Julio.
0: Sí. Sí, en estos últimos años también me estoy dedicando casi de lleno también a la agricultura, entonces conozco, sé de cerca lo que es padecer en el campo agrícola, maestro. Entonces yo creo que esto no es para que reírse.
1: No, me río, ¿sabes de qué, mi estimado Julio? No me estoy burlando, sino me acuerdo de que usted pues no estabas ahí, ¿no? Tu esposa sí ha estado metida en el café, ¿no? Usted recién últimamente que estás acá, recién posiblemente no te estés abocando, pues, ¿sí o no?
0: Es que también es cierto, maestro, usted tiene que conocer que el tema de la caficultura del año 2013 para adelante ha sido bien gravitante en todos los campos, ¿no? A nivel no solo de Villarrica, sino de toda la selva central y del Perú, ¿no? Que somos 16 regiones que producimos café, ¿no? Entonces yo tenía que salir afuera a buscarme los recursos económicos para poder meter en la chacra, como quien dice, ¿no? Entonces es así que hemos visto.
1: No, usted también ha ido ahí por cuestión partidaria, Julito, allá a la región. ¿Sí o no?
0: ¿Cómo? No lo entendí.
1: ¿Por qué estuviste ocupando un cargo en la región?
0: A ver, usted, respóndame, maestro, a ver si usted
1: no
0: sabe,
1: pero usted me dice que está saliendo porque tenía problema del café a buscar no otro ingreso, pero usted sabe que en esa fecha estábamos también como campaña política, segunda vuelta, alianzas, y al final ganó y usted salió pues a trabajar allá, Julito.
0: Por eso, usted que tiene la respuesta, respóndame, maestro. De repente me he olvidado yo con el tiempo.
1: Pero ya te acabo de decir, pues, por situaciones políticas también.
0: Por eso, dígame, ¿en qué periodo? No sé, yo de repente me he olvidado.
1: ¿En qué periodo se estaba en Pasco, Julio? En la subregión, o en la región, no en la subregión, en la región, ocupando una gerencia, caramba, donde entraban los jovencitos, le decían a usted, señor ingeniero, buenos días, ingeniero Julio.
0: Por eso, hágame recordar, maestro, a veces uno sube.
1: Sí, te haces a loco, ahí. Usted sabe que hemos estado, Julito, usted sabía que cuando entraba yo me vacilaba. Pero bueno, pues, te has olvidado, sufres de amnesia, ¿qué podemos decir más cuando estamos ahí con Clever? Melinda Gamarra, ¿no?
0: Ya, gracias a ese periodo que yo estuve en la gestión del ingeniero Clever Melinda Gamarra, del año 2011 al 2014, cuando se realiza el paro cafetalero en la ciudad de Loroya, ¿no?, en junio del 2013, para ser más exacto, ya, habían detenido a más de 60 personas la policía, porque había sido una gresca entre cafetaleros y la policía. A mí me comunican y me dicen, hay este problema, Julio, ayúdanos. Entonces, yo coordino con el presidente Clever Meléndez Gamarra y le digo, hay un problema con mis hermanos cafetaderos, voy a salir, concédeme el permiso, sin goce de haberes, porque me voy por 3-4 días a la Oroya. Es así que me enrumbo a la ciudad de Oroya. Cuando llego a la Oroya, justamente me encuentro con mis hermanos cafetaderos, muchos de ellos lastimados por las bombas lacrimógenas, muchos de ellos lastimados por la paliza que habían recibido, y le digo, ¿no?, ¿cómo están? ¿Qué contan los demás, no? Porque había más o menos como 6.000 agricultores había de selva central, maestro. Estaban de Pichanaki, Satipo, Mazamari, Villarrica. Entonces, cantidad de gente estaban justamente durmiendo en un coliseo allá en la ciudad de Loroya. Entonces, ahí mucha gente me dijo, no, don Julio, usted representa al gobierno regional de Pasco, queremos que nos ayude porque están detenidos varios de nosotros. Entonces, es así que yo me apersono a la comisaría. Voy con un grupo de 8 personas, ¿no?, dirigentes de varios lugares. Vamos, le dije, vamos. Bueno, yo estoy en representación del presidente de la región de Pasco, el ingeniero Clever Meléndez, acompáñenme, digo, ¿no? Entonces, maestro, casi llegando, faltando una cuadra para llegar a la comisaría, volteo y ninguno de los 7 que me estaban acompañando estaban a mí atrás, maestro. Me dejaban solitos, ¿no? Tanto era el temor, porque la policía había pedido resguardo y había pedido apoyo de las comisarías de Huancayo, de Huancavelica, de Lima. Habían cantidad de policías, más de 1.000 policías había en ese sector. Entonces, solito tuve que ingresar a la comisaría, maestro. Y ahí, justamente también, la comisaría, los que estaban en la puerta, agarrarme, comenzaron a amenazar. Y no tuve miedo, no tuve miedo. Ingresé a hablar con el coronel que estaba ahí a cargo de esa delegación y le dije, no, vengo en representación del gobierno regional de Pasco, ¿no? Y justamente él ahorita va a enviar abogados para ver el tema y me ha pedido justamente la relación de todos los que están detenidos. Es así, maestro, que logro conversar con el coronel, con el general, y sacamos a 64 detenidos que estaban en la comisaría, de los cuales estaban mis amigos de Villarrica. Me recuerdo mucho del señor Gallardo, el cafetalero Pelayo Gallardo, a quien usted le puede conversar, preguntar lo que estoy diciendo, si es cierto o no es cierto. Es así, maestro, que yo me enfrenté, en ese tiempo me enfrenté a la policía sin temor que a mí también me podían haber apresado como dirigente, como caudillo, no sé cómo qué, pero mi pueblo era lo más importante. Desde ahí estoy involucrado en el tema cafetalero, maestro. Desde ahí salimos a la ciudad de Lima, justamente una comisión en la ciudad de Lima, ante el ministro de Agricultura. Ahí se saca el primer acto resolutivo a favor de los cafetaleros a nivel nacional, maestro. Gracias, Marín, por hacerme recordar usted esa historia, ¿no? Porque francamente a veces uno se olvida, pero le estoy haciendo ver toda la historia que ha pasado.
1: Ya ves, y encima ni llamas. ¿Te das cuenta? Ni encima ni llamas. Para hacerte recordar. Pero Julio, y te pregunto ahora yo quiero que me respondas, ¿y dónde crees que ese tiempo ha estado Ronald Quispe?
0: Maestro, verdaderamente desconozco, porque yo le voy a decir honestamente, maestro, yo cuando me aboco a un trabajo que me encomienda, estoy dedicado a eso y siempre he estado viendo el bien común, ¿no? Si hoy día me dicen hay un problema, Julio, del río se salió una quebrada por tal lugar, inmediatamente voy a estar en ese lugar, porque ese es mi principio de mí, ser humanista, maestro.
1: Pero no me has respondido, pues no sabes dónde estaba Ronald Quispe, ¿sí o no? Ni tampoco te he visto, ¿eh? Por si acaso, cuando no los cafetaleros, Pichanaki, no, en especial Pichanaki, Villarrica, regresaron a La Oroya a tomarse un cafecito con los zorrinos. ¿Has visto eso, no, mi estimado Julito?
0: Ya no participé en esta reunión, sí, pero sí me enteré, porque cuando yo estuve en la ciudad de La Oroya, justamente apoyando para sacar a esta delegación que estaban detenidos, ¿no? De una manera prepotente por parte del ejército, la policía, ¿no? Yo ya me retiré, nos fuimos a la ciudad de Lima, como digo, ¿no? Ahí entramos a la reunión con el ministro. Aquellos tiempos estaba como presidente de la federación acá el señor Aarón. Aarón era, me recuerdo, señor Aarón, que era de Pampa Encantada, ¿no? Él estaba como presidente de la federación. Con él fuimos a la ciudad de Lima. Y en la ciudad de Lima a mí no me querían permitir ingresar, porque toda la relación para el ingreso la habían manejado la gente de Pichanaki, ¿no? De Satipo, Pichanaki, Río Negro. Todos ellos habían hecho una relación que ya no había un cupo para mí, ¿no? Entonces tuve que usar siempre algunas astucias e ingresé a esa reunión, maestro. Ingresé, porque en ese pedido fue muy, muy, muy provechoso la presencia de Villarrica, ¿no? Porque nosotros como villarricenses siempre hemos dado la talla de un buen café a nivel nacional, ¿no? Entonces eso no iba a ser aceptable, que solo tempe personajes de Selva Central, de esa margen de Satipo, Pichanaki, Perena, ¿no? Entonces, maestro, hay cosas que verdaderamente comenzamos a comentar y depende del tiempo nos va a quedar corto en radio, ¿no? Pero lo que sí le quiero decir a mis hermanos cafetaleros, desde ese momento estoy trabajando a favor de la agricultura, es por eso que conozco muy de cerca la problemática. Y hoy en día, por ejemplo, un reporte de SENASA que ha salido hace en la quincena de mayo, ¿qué nos demuestra? ¿No? SENASA, que es la autoridad netamente de ver el tema de la roya, las enfermedades, ¿qué nos dice en su informe SENASA? ¿No? Dice que la roya de vuelta ha ingresado a Selva Central y está en nuestro territorio de Oxapampa. Y con mayor exactitud le voy a decir, en Villarrica ya se ha hecho la comprobación de las plantas y estamos llegando casi al 22% de severidad, ¿no? De incidencia, 22% de incidencia y el 3% estamos llegando justamente al tema de severidad, ¿no? ¿Qué quiere decir esos términos, maestro? Que cuando te hablas de un 22% de incidencia, quiere decir que de cada 100 plantones que tienes, 22 plantones están afectados con la roya. Y cuando te habla del tema de la severidad se mide de 1 a 5, ¿no? Cuando tienes uno de severidad, es una planta que tú lo puedes controlar con cualquier fertilizante, con cualquier plaguicida, ¿no? Pero cuando ya supera del 3 para arriba, es una planta que por más que le eches cualquier tipo de foliar o fertilizante, esa planta ya no la vuelves a recuperar. En otras palabras, esa planta va a la tendencia de que de una mortandad y toda la producción que tiene se pierde al 100%. Y eso es justamente lo que nos ha demostrado ahora último ese informe de SENASA, ¿no? Que de vuelta la roya está presente acá. Entonces, ese documento también que me enviaron, ¿no?, del director ejecutivo de Pasco, inmediatamente también se le ha enviado ya al asesor del ministro. Le he dicho, mire, señor, nuestro pedido nosotros no es un pedido que hacemos de una manera sin los sustentos técnicos, ¿no? Acá está, mire, el último reporte que nos acaban de SENASA. ¿Eso qué demuestra? Que de vuelta a nivel de Villarrica, a nivel de Oxapampa, la producción cafetalera va a recaer en un 25 o un 30% a comparación del año pasado, que ya hemos venido sufriendo otro 30%. ¿Eh? Entonces, la producción de este año, maestro, Ronald, no le voy a decir honestamente, sacaremos un 30 a 40% en lo mejor de los casos, aquellos que han abonado con tiempo.
1: Égole. Bueno, mientras estabas a conocer esto, mi estimado Julio, yo también hacía memoria, de veras, y te pregunté por eso, ¿dónde crees que ha estado Ronald Quispe, no cumpliendo su chamba en la parte periodística y sabíamos al detalle, la cobertura de lo que pasaba allá en la Oroya? De tal manera que incluso hemos estado nosotros a regreso, ya de agradecimiento a la gente de la Oroya, agradecerles por lo que nos cobijaron, nos ayudaron a la gente que era maltratada, ¿no?, golpeada, ahí con la bomba lacrimógena y todo lo demás. Se salió a agradecer. Pero también hay algo que me acuerdo, mi estimado Julio. Esta es la página 11, como quien dice, la cosa negativa, ¿no? Por eso a veces me extraña bastante cuando usted me dice que representa a los cafetaleros, y ahí está el señor Antonio Barrial, que representa hace cucho de años como presidente, y no le dé ni siquiera un céntimo para que pueda tomar siquiera un cafecito toda vez que los está representando. En ese entonces se pidió la colaboración de los cafetaleros en especial. Juntamos café, Julito, para llevar de agradecimiento. Y para vergüenza, creo que no llegamos ni a 2 sacos de café que nos colaboraron. Pero lo más vergonzoso fue que nos mandaron ahí casi 1/2 saco de café y nosotros contentos, felices, 1/2 saco, caramba, con esto todavía es mejor, ¿no? Pero cuando nos dimos cuenta, ¿sabes qué cosa era, mi estimado? Café cachaza. ¿Ah? Para agradecer a la gente de allá que nos había apoyado. Aún así fuimos, ahí estuvo Doris Espinosa, nuestra finada. ¿Ah? Estuvimos allá en la Oroya. Ya llevamos incluso ese cafecito, entregamos, pero nos tuvimos que agachar un poco la cabeza, irnos a otro sitio donde no nos pudieran ver mucho, porque Pichanaque llevaba camionetas llenos de café a granel, y ahí empezaron a llenar en bolsitas para entregar a la gente de la Oroya, mi estimado Julio. Miren ustedes, cafetaleros, ¿no?, que no supieron estar a ese nivel, a esa altura de la gente de la Oroya en ese entonces, de colaborar como debe de ser. Y ahora me extraña por eso que usted esté representándolo y al final no le colabore en nada. Yo puedo entender tu buena voluntad, pero también es una institución que tiene, pues, ingresos. Y tiene que ser colaborar, no que te pueda colaborar, no que te diga que está mala. Usted puede tener las inquietudes, puede ser perseverante, puede ser metido, no, las cualidades que pueda tener. Pero hay una institución como son los cafetaleros, mi estimado. Claro, a menos que sea usted el nuevo presidente, el cambio de repente de este señor, ¿no?, Barrial, o que ha sido el afectado allá en el café, no sé, para que pueda meterse así de cabeza. Y como dice usted, porque tiene esa inquietud. Por eso sería interesante, y que no solamente los cafetaleros se junten o se reúnan para ver no el tema de las deudas, que los exoneren, que también está bien, pero todo es una con otra también, pues. ¿O no cree, mi estimado Julio?
0: Sí, maestro, usted tiene mucha razón, y le voy a decir, aproximadamente hace un mes atrás hemos tenido una reunión que lo convocó nuestro amigo Vicente Barrial, convocó una reunión con la señora Linda para poder informar de todos estos acuerdos que hemos tomado en Lima, ¿no? Entonces, a esa reunión que ha convocado, casi llegaron un promedio de 60, 70 nomás caficultores, ¿no? De lo que somos acá, con más de 2.000, ¿no? Entonces, verdaderamente eso nos extraña mucho, porque a veces todo lo que hacen sus dirigentes lo hacen a favor de la mayoría, ¿no? Ya, entonces, en esa reunión que hubo, después que se explicó, se informó todo lo que había pasado en la ciudad de Lima, quisieron renovar de vuelta a la junta directiva, ¿no? Entonces, a mí me proponieron para ser vicepresidente de la federación, ¿no? Entonces, yo le dije, verdaderamente, no les voy a poder apoyar en ese cargo porque tengo otros cargos también que responder a la ciudad de Villarrica. Y ahí dije, entonces, ya no, Julio, entonces, como asesor técnico de la federación. Bueno, le digo, si ese cargo está dentro de los estatutos de la federación, magnífico, ¿no? Yo acepto, ¿no? Entonces, pero si no hubiera eso, aunque sea como vocal, consideran, ¿no? Entonces están haciendo una nueva reestructuración de la junta directiva de los cafetaleros de Villarrica, en lo cual posiblemente salga mi nombre ahí ya como el vocal de esa federación, ¿no? Entonces, en esa reunión, ahí la junta directiva que tiene tu tesorera comenzó a solicitar apoyo a los que estaban en la reunión para poder de vuelta actualizarnos el padrón de socios y también poder actualizar la escritura pública con los nuevos integrantes a esta federación. Y bueno, ahí yo vi verdaderamente con bastante pena, verdaderamente, maestro, que a veces los agricultores no se ponen la mano al pecho, ¿no? Entonces,
1: ¿Lo viviste entonces? ¿Lo viviste, Julio? A veces no. ¿Lo viviste en carne propia, lo que acaba de mencionar?
0: Sí, entonces justamente yo veo que su realidad ellos no tienen, entonces, ¿cómo le puedo decir? Oye, estoy en una Lima, dame 50 soles, dame 100 soles, no puedo, entonces yo solito hago mis gestiones, yo voy a Lima.
1: Pero Julio, no estamos hablando de una sola persona, Julito, estamos hablando de una asociación. Asociación quiere decir más de dos personas, ¿sí o no?
0: Sí,
1: usted tiene razón. Usted no puede usted minimizar, no, pues que no tiene, no le puedo pedir. Podrá ser una persona, y los demás... No todos tienen una cuadra, no todos tienen media cuadrita de café, tienen más.
0: Claro, usted tiene mucha razón en eso, pero como le vuelvo a decir, no, yo no estoy metido en esa federación de cafetaleros por el tema de que quiero que me financie mis pasajes. No, yo lo hago de una manera muy humanitaria, que quiero servir al pueblo, ¿no? Entonces, eso es mi intención, ¿no? Entonces, yo mismo, como le dije, profesor, financio mis pasajes, costeo mis viajes, porque ¿en cuántas veces me voy a Lima? A veces a nadie le comunico nada. ¿Por qué? Porque a veces hay gestiones que uno va a Lima, a veces no te encuentras con la persona indicada. Entonces, ¿qué vas a comentar, no? Entonces, cuando hay cosas positivas, recién salimos a la radio, damos a conocer al pueblo, ¿no? Pero de 10 veces que viajamos, pues, dos nos sale positiva y el resto casi... No es un fracaso, sino es que a veces no encontramos a la persona indicada para que nos dé las informaciones que queremos, ¿no?
1: Nicole, sí, pues, acá me escriben los cafetaleros, dice, nunca colaboran, contaditos son los que colaboran, y eso es cierto. Y estamos en la tierra del café, tenemos que ser mucho más sensibles, pues. No todo hay que esperar, ¿no? Caramba, que me trae la plata ya, que me regalen, ¿no? Pues hay que colaborar también, hay que mojarnos, ¿sí o no? Pero bueno, no, esperemos que esto se pueda superar y ojalá que la participación suya pueda permitir. Pero a su vez también, Julito, no, también nos escribe acá, me dice, por eso, pero nadie es gratis. ¿Qué busca Julio aparte de eso? ¿Ser alcalde? Wow. ¿Busca eso de repente, Julito?
0: Profesor, vuelvo a decir, yo vengo trabajando desde el año pasado, ¿no? Desde el año pasado. Mira, y quiero recordarle a muchas personas que siempre me han puesto ese tema de que Julio Chacón hace porque tiene algún interés, ¿no? Mira, el año pasado yo empecé todas esas gestiones a partir de enero, febrero, ¿no? Ya, y entonces, para que sepa la población, en el año 2024... En octubre de 2024 se cerró todas las inscripciones para aquellas personas que tenían esa aspiración y esa ambición de ser alcaldes, ¿no?
1: Pero no hay todavía la opción de invitados.
0: Pues escúcheme, profesor, por eso le digo, ¿no? No, eso fue en octubre del 2024. Ya. Se cerró la inscripción para candidatos a alcaldías digitales, provinciales y para gobiernos regionales. Ajá. Yo no quise participar en nada de estos tres estamentos, ¿no?
1: No.
0: ¿Por qué? Porque verdaderamente yo venía ¿no? de una campaña de hace 8 años atrás, donde mucha gente no me respaldó y bueno, tendrán sus motivos, ¿no? Entonces dije, ya no quiero saber nada, más bien voy a dedicarme a poder apoyar a la población de Villarrica con los proyectos que están en la región y si hay unos proyectos a nivel nacional, podemos apoyar. Entonces, eso ha sido mi gesto único de abocarme a ese trabajo, ¿no? Pero mucha gente en el año 2025, ya a partir de julio, agosto, me comenzó a decir, señor Chacón, queremos que realmente usted también construya la alcaldía, usted viene trabajando varios proyectos a favor de Villarrica, queremos tener un hombre de gestión, no queremos tener a una persona que nos regale y al final no sabe nada de gestión, entonces queremos gente que usted está preparado, usted ha trabajado en la administración pública. Entonces, yo a alguno de mi entorno le decía, mira, lamentablemente ya no se puede porque ya está cerrada las inscripciones, ¿no? Está cerrado ya, por más que uno quiera, no se puede, ¿no es cierto? Más bien, continué, y parece mentira, maestro Ronald, en mes de diciembre se aperturó un espacio a través del Congreso de la República, otorga que los partidos políticos podrían invitar a candidatos para participar en su lista, ¿no?
1: Ajá.
0: ¿No? Entonces, es así que justamente yo digo, ¿no? De repente ha sido un pedido de tantos caficultores de Villarrica que han pedido a Dios y justamente ha llegado...
1: No, ese era el pedido de Julio Chacón.
0: No, yo no tengo ambiciones, maestro. Yo le digo exactamente, maestro, no tengo ninguna ambición.
1: Ya está la oportunidad, y eso todavía no está cerrado, ¿sí o no?
0: No, pues no tengo ninguna ambición. Si hay una persona que quiere en mi cargo,
1: Julio, ¿pero te han invitado o no?
0: Sí, he sido invitado por varios partidos, maestro.
1: Mira, se ha deslizado una información, ¿no? El que iba a ser candidato, ya que venía trabajando Fidelito Rueda, el famoso Cuy Fashion de Villarrica, le han dicho que no. Y él lo ha dicho públicamente que no va, porque ya hay incompatibilidad y una serie de justificaciones. Pero por el debajo, nos dice que Julio Chacón habría sido el que le dio la chalaca para sacarlo de esa postulación como candidato, y estaría entrando usted en su reemplazo en ese partido.
0: Yo, maestro, en esos temas no tengo nada que ver. Yo he sido otro invitado más por el partido del ingeniero Paco Rojas, he sido otra persona invitada al partido, ¿no? Y como le dije, ¿no? Y como le digo a toda la población, aún yo no concretizo mi legalidad de inscripción a estas contiendas electorales, porque eso todavía se va a dar en el mes de junio, cuando tú te inscribes recién ante el Jurado Nacional de Elecciones, ¿no? Entonces, yo, como le dije, no tengo ninguna ambición, no tengo ninguna pretensión de estar ocupando un cargo para poder apoyar a la población de Villarrica. No, desde donde yo esté, estoy apoyando, me siento contento, me siento feliz, porque es un acto de...
1: Pero no descartas, no descartas en este caso presentarte también.
0: Como digo, he sido invitado, ¿no?
1: Claro, invitado, pero todavía no has aceptado, no has dicho que sí, ¿no? Estás en la duda, vamos a decir así, todavía estás en el limbo, pero no estás descartando, pero tú tampoco, tú no es tajante.
0: No, como le digo, maestro, no, hay muchos pobladores que donde transitamos a nivel de nuestro territorio villavicense, mucha gente que nos pide, ¿no? Justamente que le apoyemos, ¿no? Entonces, a esa
1: ya
0: gente...
1: Julito, pide, ya, no, me estás palabreando que la gente no... Ya, Julio, al final la gente te puede decir lo que quiera, pero es la decisión tuya, ¿sí o no? Porque eso genera muchísimas cosas que tienes que mover, ¿no? Familiar, económico, la parte social y todo lo demás. Y eso uno evalúa, pues. No es que la gente te va a decir, no, Julito, vaya tú. Ya, ¿y cómo voy? ¿Con qué voy a financiar? ¿Sí o no? Para empezar. Y la gente no te va a decir, toma, Julito, ¿sí o no?
0: Claro, usted tiene mucha razón, que francamente una campaña es costosa, pero a todo lo que me están proponiendo ser candidato, yo le he dicho bien claro, de mi parte no van a conseguir regalos, porque yo no tengo millones de soles, pero sí tengo millones, de neuronas para poder gestionar proyectos, ¿no?
1: Pero eso no va a vender en la gente, pues.
0: Bueno, yo les explico la cosa que va a suceder, ¿no? ¿De qué vale una persona que obsequie, que regale cantidad de canastas?
1: En todo caso, usted me está confirmando ya, Julito, de que sí vas a ser el candidato.
0: No, he dicho bien claro que no cierro la opción que es invitado, ya estoy participando dentro de un partido, pero todavía legalmente no somos inscritos.
1: ¿Ilegalmente sí has aceptado entonces?
0: Usted sabe bien claro que dice ahí, dicho, no, en la parte
1: de... Por el debajo, pe Julito, por favor, jale la lengua de una vez. Confirme esa, porque tiene el temor ya. Total, ya lo has tirado una chalacada ahí a nuestro pata Fidelito Rueda.
0: Ay, vuelvo a decir, nada, tengo que ver yo con el amigo Fidel Rueda. Profesor es un amigo, a quien lo considero, y con él nunca hemos tenido ni un trato amable ni un trato negativo, ¿no? Siempre hemos considerado de hola, hola, nada más, ¿no? Entonces, yo creo que ese margen siempre lo hemos respetado y nos vamos a seguir respetando hasta que Dios nos dé la vida, ¿no?
1: Claro, no, yo te digo que se ha deslizado esa información, no sé si hasta qué punto sea cierto, pero el partido donde estaba, no, ha roto el vínculo, o Fidel ha roto o el partido, pero lo cierto es que se rompió ese vínculo, porque Fidel estuvo chambeando, ¿ah? ¿Eh? Y estaba trabajando como candidato. No es que recién le iban a proponer, que iba recién a aceptar, ¿no? Por eso hay algo extraño, pues, ¿no? Y ahí aparece, pues, la figura de Julio Chacón. ¿Sí o no? ¿Qué quiere que pensemos, mi estimado Julio? Que todo lo que los trabajos que viene realizando, ¿no? Siempre tiene algunas metas, pues, algunos objetivos, ¿no? Que no está mal, por cierto, pero hay que ser también transparentes y claros para que no digan, no, pues, yo lo hago porque tengo la vocación y que todo sea gratis. Tampoco es así, ¿no? Nada es gratis en la vida, pues, Julito.
0: Por eso, vuelvo a decir, maestro, vuelvo a repetir. ¿No?
1: La con manzanita, mejor, con manzanita, para que puedan entender.
0: Claro, mira, ¿eh? Los candidatos que han tenido aspiraciones y ambiciones, entre comillas, de ser alcaldes, ellos tenían que inscribirse en octubre del 2024.
1: Sí, pero los invitados, Pejulito, los invitados, pues ya pasó el otro, ya, ahora los invitados.
0: Porque ya a mí no me interesaba nada el tema político como autoridad. Me dediqué directamente a mi trabajo técnico y justamente por eso hemos sacado varios proyectos adelante y ya se va a comenzar ya, de repente ya, a sacar los actos resolutivos de estos proyectos, maestro, donde diré tranquilamente, gestión que empecé, gestión que terminé, ¿no? Ya tenemos el expediente aprobado, sacramentado y ya que se dan más financiamiento para ejecución, ¿no? Entonces creo que eso ha sido para mí lo más importante, ¿no? Y como deportista que soy, me he abocado netamente al tema del estadio.
1: ¿Y como político?
0: Yo llegué acá a Villarrica justamente a jugar pelota por una empresa...
1: ¿Y como político, Julito? ¿Y como político?
0: ¿Cómo? No lo entendí.
1: ¿Y como político?
0: No lo entiendo la pregunta.
1: Si has llegado a Villarrica como deportista y te alegras que se esté consiguiendo esa meta del estadio, ahora te digo, ¿y como político?
0: Bueno, ahí asumo ya cuando me dan esa delegación como presidente de APAFA en el año 97-98, ¿no? Entonces, en aquellos tiempos...
1: ¿Como político no te alegraría de que seas candidato?
0: A cualquiera, ¿no? A cualquiera le alegra, ¿no? A cualquiera le alegra justamente ser candidato, ¿no? A cualquiera le alegra, le entusiasma ser candidato de su distrito, de su región.
1: Entonces,
0: ¿no?
1: ¿Qué te cuesta decir, sí, profesor, voy a ser candidato?
0: Ya, profesor, voy a ser candidato.
1: Te estoy grabando para hacerte recordar, Julito. Usted quería, negaba, decía que gratis, que barrial de la federación no te da ni un céntimo de sol, caramba. Y te has hecho viajes a Lima, Cerro de Pasco y todo lo demás, con la suya. No, gran hombre, caramba. Pero en realidad también es cuestiones políticas, ¿no? Que hay una ambición camuflada, escondida, de que quiere ser autoridad, caramba. Y eso está bien, ¿ah? ¿Eh? No está mal tampoco, Julito.
0: Profesor, a usted lo voy a llevar como mi relacionista pública, porque francamente usted sí se maneja una laya maldita, profesor.
1: Sí, pero yo no llego, pues no ese maneja un perfil, yo no llego a ese perfil, mi estimado. Así que ya, descartado. Acá me escribe, me dice, ¿cuál es su ganancia de Julio Chacón? De estar andando, dice, en estos proyectos gratis, no creo que esté haciéndolo, ¿ah? Me escriben, ¿qué me dicen? Del estadio, a ver, profesor, ¿qué dice acá? Acá está. La gente siempre pide que los solucionen sus problemas, porque son comodones, ¿ah? Son comodones. Del estadio, dice, la defensa, y ya salió, ¿ah? Y se vacila también. No hay amor sin interés, Julito, no hay amor sin interés. Me escriben, ¿ah? ¿Qué más me dice? Profesor Ronald, buenos días. El señor Chacón, por lo que ya es hombre veterano, máster, mañoso, ¿ah? Mañoso. En gestión creo que ya merece ser candidato. Mañoso, perdón, Julito, te están diciendo que eres veterano y mañoso y merece ser candidato. ¿Te das cuenta?
0: Ay, mami, agradezco todos esos comentarios, maestro, lo agradezco bastante, ¿no? Y la gente que nos ve haciendo las cosas valora, ¿no? Como hay otra gente también que no nos valora y más bien nos tiene cólera, nos tiene envidia, nos odia porque como ellos vienen apoyando ya a un candidato que está haciendo una inversión millonaria de hace 2-3 años atrás, uh-huh. y ven que mi presencia de repente los va a incomodar en estas elecciones, entonces tratan siempre de crear, ¿no? Y ven fantasmas en mi persona, ¿no? Y atribuyen lo que a ellos les viene en gana, ¿no?
1: ¿Pero cómo así? ¿Qué fantasma estarían viendo en ti? El de que sea candidato, no creo que seas un peligro, ¿no? ¿Qué cosa eres tú, un ñango? ¿Vas a venir armado? ¿O qué, cuál va a ser la diferencia, Julito?
0: No, hay cosas que verdaderamente, maestro, el pueblo de Villarrica ya no es el mismo pueblo de hace años anteriores que se dejaba comprar con un regalo, ¿no? Uh-huh. ¿No? Tú ibas a su casa, le dabas su canasta navideña, le dabas su polo, le dabas su jarra y ya tú tenías la plena seguridad de que era tu voto seguro, ¿no? ¿No? Entonces, el pueblo de Villarrica se ha dado cuenta, porque en primer lugar el pueblo de Villarrica merece un respeto a su dignidad, ¿no? Y por su dignidad que ellos tienen, ¿no? Ellos van a saber elegir a la persona que verdaderamente le va a contribuir a un desarrollo local, ¿no? ¿Cómo se hace un desarrollo local? Justamente a través de proyectos, ¿no? ¿Y cómo se hacen los proyectos? A través de gestiones, ¿no? Entonces, así se inician los proyectos para que un pueblo desarrolle, ¿no?
1: Claro,
0: no,
1: ¿y quién hace las gestiones? Julio Chacón. ¿Solucionar el problema, sí o no, Julito? No. ¿Y quién hace las gestiones? Julio Chacón.
0: No, acá tenemos a nuestro señor alcalde de Villarrica, que justamente...
1: No, pero estamos hablando, pero para adelante, pues, Julito. Estamos en campaña política ya.
0: Ah, ya, claro. De repente, en ese aspecto, de repente, he ganado un poco de ventaja hacia los demás candidatos. Y pese que ellos han estado permaneciendo acá en Villarrica, porque yo sí llevo en Villarrica casi a permanecer a fines de 2024, porque estaba trabajando en Cajamarca, ¿no? Entonces, ahí recién me pongo todo el peso sobre mi espalda de los proyectos de Villarrica que estaban estancados en el gobierno regional.
1: Sí, pero Pasco, llegaste, ¿no? Y empezaste a acaparar de todos los cargos habidos y por haber. ¿Sí o no?
0: No, profesor, mire, esos proyectos, que si yo no llego a remover lo que estaba truncados en el gobierno regional de Pasco, hubieran seguido en los sueños de los justos. Nadie le hubiera interesado nada. Recién hoy ya estaríamos hablando en campaña política. No, uy, ¿por qué no sale el estadio? ¿Por qué no? Vamos a ver. Mire, han tenido acá muchos amigos líderes, han tenido esa oportunidad de ir a la región de Pasco. Averiguarse cómo va ese tema. Uh-huh. No sé, y bueno, yo no respondo por ello, pero sí respondo por mí en el tema de que siempre me ha gustado ser a mí extrovertido en mis cosas, ¿no? ¿No? Entonces, eso es justamente lo que he hecho y he aprovechado las amistades que tengo en el gobierno regional de Pasco, ¿no? Aquellos técnicos, aquellos funcionarios que hoy día son jefes de muchas áreas, ellos me han apoyado bastante en la parte técnica, ¿no? Para que estos proyectos hoy día ya tengan que apoyar, ¿no? Te comento que el proyecto de Leandro Andaluz, profesor, ya está aprobado en el Ministerio de Vivienda, Construcción y Saneamiento. Está aprobado al 100%. Estamos nomás dando ya los últimos toques de documentación. Es así que el día...
1: ¿Cuántas cuadras? 13, ¿no? 14 cuadras.
0: 22 cuadras.
1: A 22, me quedo chico. 22 cuadras.
0: Sí. Más o menos 14 millones va a ser la inversión en esa obra, ¿no? Uh-huh. El día de hoy justamente me apersonó a la municipalidad para coordinar con el alcalde y el gerente. Hay unos pequeños detalles documentarios que tienen que alcanzarme para poder eso remitir a la ciudad de Pasco y ellos a la vez a Lima y completar ya con todo lo que es netamente documentación, profesor. Porque toda la parte técnica ha sido evaluado. Es cierto que en un momento ese proyecto no presentó 37 observaciones al proyecto de esta calle, pistas y veredas, ¿no? Pero ya han sido subsanadas ya por el gobierno regional de Pasco en coordinación con el Ministerio de Vivienda, ¿no? Y con el apoyo también de nuestra municipalidad, porque ellos también tenían una data que informar, ¿no? Entonces, todas esas cosas también ha sido un seguimiento, maestro, que lo he hecho desde el mes del año pasado, de cuando acá me eligen como presidente de ese comité, ¿no? Me eligen, entonces, de ese momento he tomado esa responsabilidad con bastante seriedad, ¿no? He viajado no solo a la ciudad de Lima, perdón, a la ciudad de Cerro de Pasco, también he viajado a la ciudad de Lima justamente ante el Ministerio de Vivienda para ver cómo va mi proyectito, preocupado, profesor. Uh-huh. Entonces, no es una cosa que uno asume el cargo, ¿no? Nada más para que sea figurete y diga, no, soy el presidente de acá, no, soy el presidente de acá, no. No, los cargos que uno asume, los asume con bastante responsabilidad. Y es cierto, como líderes que somos, como líderes sociales que somos, a veces tienes que, con la tuya, tú salir de viaje, cosearte la comida, el alojamiento, y hay veces tienes que invitar a los técnicos en las instituciones del Estado para que esto camine bien, para que te den la información que tú requieres, maestro. Entonces, no es tan fácil ser dirigente, ¿no? Entonces, yo vuelvo a decir, ya estamos justamente en mi manera de pensar, yo me siento contento, satisfecho, porque dos de los proyectos que hemos empezado ya están en su etapa final, casi listos para que salga su acto resolutivo y para buscarle financiamiento y su ejecución.
1: Diego, acá me están escribiendo, Julito, me dicen, profesor, no lo he escuchado del estadio de la defensa.
0: Ya, mira, el estadio, vuelvo a repetir para aquellos que recién están sintonizando tu radio, que es tan prestigiosa y tan escuchada a nivel de Selva Central, ya, voy a decirle que el estadio Rubén Sara Castilla ya se culminó al 100% con la elaboración. Ya el consultor de la empresa ha entregado al gobierno regional de Pasco todo el estudio definitivo. Están evaluándolo la parte económica, porque la parte técnica ha sido evaluado a la par. ¿Cómo le puedo hacer entender a la población que cuando se reinició el proyecto a partir de febrero de este año, no se reinició porque hubo un... Se paralizó un tiempo por el tema de que la población quería un estadio con pista reglamentada y otras cosas. Entonces, se paralizó. Cuando se retoma este proyecto, entonces, se hace un compromiso en el gobierno regional de Pasco, que él consultó el que está haciendo el proyecto, conforme iba avanzando los componentes, iba entregando a la sugerencia de estudios para que ellos a la vez le entreguen al evaluador y estén evaluando así a la par, ¿no? A la par. Estén jugando el ping-pong, yo avanzo una grada, me responde y sigo avanzando. Y a la par iban avanzando. Es así justamente que este proyecto ya ha sido culminado y la parte técnica, como dije, casi al 99% ha sido aprobado en esta fecha. Ahora, lo que están viendo nomás es la parte económica que se ha variado y posiblemente en el transcurso de hoy o mañana, viernes, más a más tardar, se tiene que tener ya la aprobación en esta área de estudios del gobierno regional de Pasco, maestro. Y de esa manera ya esperar un trámite administrativo de 15 días nomás para que salga la resolución, ¿no?, de aprobación de este proyecto y buscar el financiamiento para su ejecución, maestro
1: Ronald. Este tema del estadio. ¿Y de la defensa?
0: Mira, de la defensa ribereña, a los vecinos les traigo buena respuesta.
1: ¿Aló? ¿Se trabó?
0: ¿Aló?
1: ¿Sí? ¿Se desmayó, creo?
0: ¿Aló? ¿Me escucha? ¿Me escucha, maestro?
1: Sí, te estamos escuchando. ¿Aló? Yo te escucho.
0: Ya, un ratito que se corte la llamada. Hay una llamada que ha entrado. Ya,
1: ya. Favor, a ver, mientras va... en este caso, ya, acá me sigue escribiendo. Ya, listo, acá me sigue escribiendo, dice. Ah, o sea que Julio Chacón le ganó a Jaime Luis Alberco. ¿Habrán viajado juntos los dos a la ciudad de Lima? Porque Jaime estaba en Lima, no sé si ha llegado, hasta ayer estaba en la ciudad de Lima. Viendo el financiamiento, nos comentaba en la entrevista que hemos tenido en hora de la mañana, ¿no?, de algunos proyectos como son puentes, por medio de 10 puentes, me dijo. ¿Le habrá ganado? Vamos a ver, ¿eh? A ver, que lo tome en este caso la...
0: No me corte.
1: Ya. A ver, vamos a ver, no me corte, me dice. Ahora, cuando hablaba de los políticos, de que, no, parece que hubiera temor, que vienen trabajando, dice, ¿a quién se habrá referido, no? ¿Se habrá referido de repente al señor Solís? No, al candidato Solís, a Luchito Feliz. ¿Ah? ¿Se habrá referido a él? ¿Se habrá referido a Jaime Luis Albergo? Ya, Julio, ¿listo?
0: Sí, pero va a disculpar, una llamada de emergencia.
1: Ya, okay, te hacía mención, Julio, ya mientras usted hablaba por teléfono, te decía, caramba, cuando mencionaste de que había políticos que estarían, en este caso, que habían estado trabajando anteriormente, se sienten un poco incómodos, ¿no? Tu presencia. Y por eso decía, habrá sido en este caso, ¿no?, de Luchito Feliz, del Agro Feliz, caramba, que se siente incómodo si usted participa como candidato. ¿Será también el candidato Jaime Luis Almerco, también el candidato a la provincia de Oxapampa, se habrá sentido incómodo? Y por ahí me dicen, y esto me vas a responder, de repente has estado junto con él en la ciudad de Lima buscando este proyecto, porque él también ha estado en Lima y recién creo que ayer o hoy día en la mañana ha podido retornar. Será también, en este caso, el ingeniero Garrido, ¿no?, quien está dando a conocer, Julio Chacón, de que se sienten incómodos su presencia él. ¿A quién te has referido, Julio Chacón? ¿De quién crees que sientes que hay ese egoísmo de que usted pueda participar, esa envidia, caramba?
0: Mira, maestro, yo no te puedo puntualizar ni puedo singularizar quién es el candidato. Se digo nomás en forma plural, ¿no? En forma plural, ¿no? Entonces, algo genérico y...
1: ¿Pero por qué? ¿Le tienes miedo?
0: ¿A quién, maestro?
1: No sé, alguno que he podido mencionar.
0: No, no se trata de miedo acá, maestro. Yo sé que cada persona que está postulando a la alcaldía tiene sus estrategias de poder llegar a... acumular votos, ¿no? Entonces cada quien responde a su estrategia, ¿no? Entonces yo no quiero meterme en esa parte, más bien yo quiero que esta entrevista sea más provechosa y que el pueblo sepa qué estamos haciendo como Julio Chacón, ¿no? Con respecto a lo que me dices sobre las gestiones que vino
1: del
0: señor Almerco, ¿no? Con lo que me dices de Jaime Almerco, él es gerente municipal, recuérdalo bien. Él no se puede conmigo comparar porque yo soy un líder de la población, un líder que no tengo sueldo, un líder que camino a pie, que hago lo que puedo con mis propios recursos económicos, y muy al margen de eso, no lo tomo como competencia, las gestiones que hace el municipio a través del gerente y del alcalde son distintas a las gestiones que yo vengo realizando. No estamos en competencia, ¿no? El caso de nuestras pistas y veredas, por ejemplo, lo está viendo el Ministerio de Vivienda, Construcción y Saneamiento, ¿no? Porque eso lo pasó el gobierno regional de Pasco allá. Entonces, en ese no hay injerencia por parte del municipio, Eso netamente lo ve la región y justamente yo como representante de mi comité tengo acceso a que me den esa información, como presidente de ese comité.
1: ¿No? ¿Y el gerente que representa a la municipalidad no tiene acceso?
0: No, porque no es competencia de gestión municipal, es gestión regional.
1: Claro, no hemos dicho que es su competencia, hemos hablado de proyectos, ¿no? Que ha salido a buscar y lo que puede haber conseguido, ¿no? Y todo el avance que corresponde.
0: Sí, yo por ejemplo le felicito bastante al alcalde y al señor gerente, le felicito porque son hombres de gestiones y es digno de felicitar, ¿no? Hay que valorar a la persona que sale afuera y busca el presupuesto, ¿no? Entonces, en varias oportunidades hemos salido con ellos a Lima, por ejemplo, hemos ido a ver el proyecto de agua y desagüe de Neñas,
1: claro.
0: De Ñagazu. Hemos ido a ver el tema de las pistas de la carretera de Villarrica hacia Puerto Bermúdez, ¿no? Hemos estado en múltiples reuniones en la ciudad de Lima, justamente con el alcalde, con el señor gerente y muchos líderes de Villarrica, hemos estado, ¿eh? Entonces, de acá yo, por eso, profesor, yo felicito a ellos, ¿no? Felicito a ellos porque si no se hace gestiones, no vas a conseguir presupuesto para mejorar tu pueblo, tu ciudad, ¿no? En este caso, saneamiento básico y otros, ¿no?
1: Claro. Ahora también, en este caso, Julio, me dicen de que si no tiene duda, dice, de ser candidato, entonces no es asesor de Lucho Chombo.
0: Ay. Eso es lo que me llena de risa, profesor, porque mucha gente a mí me ha dicho que Julio Chacón trabaja para Chombo.
1: Te han dicho, señor, te han dicho. Es que eso ese es como si tuviera como el perfume, no lo ves, pero lo sientes. ¿Sí o no?
0: Como nuestro exalcalde.
1: Allá. Sabemos que existe, pero no lo ves. Igual mire, tu cargo de asesor no se ve, pero se siente que eres su asesor.
0: Asesor en la sombra.
1: No sé, de la sombra o del sol, pero asesor, pues, Julio. Por eso es que las puertas se abren cuando Julio Chacón llega allá al gobierno regional, dice, se abren de par en par.
0: No, tenemos estrategia para llegar, maestro. Tenemos estrategia para llegar al gobierno regional de Pasco y de repente es una virtud que Dios nos ha dado, ¿no? Entonces, queremos aprovecharlo, pero de una manera positiva para el pueblo, ¿no?
1: Porque ¿y cuál es esa virtud para que te permite ingresar, que las puertas se abran ahí en el gobierno regional?
0: Mire, son cosas que uno mismo lo desconoce, ¿eh? Yo mismo lo desconozco, no sé por qué tengo esa atribución de llegar fácilmente a los funcionarios, ¿eh? Y no solo funcionarios, ¿eh? He llegado ante ministros, he llegado ante el presidente de la República.
1: ¿Sí?
0: Yo sé que en menos de un año de estar liderando aquí en Villarrica como dirigente de un comité, he llegado a hablar con el presidente de la República, hemos hablado con ministros, y fíjese, es una cosa que yo francamente también...
1: desconoces, no encuentras la virtud.
0: No tengo ni cómo hablar, pero llegamos, ahí estamos, profesor, ahí llegamos a esas
1: cosas. ¿Y yo te puedo decir, Julio, no te vayas a molestar?
0: ¿Sí?
1: ¿Yo te puedo decir?
0: Dime nomás, profesor, dime.
1: Eres metido, es jodidamente metido. Que te metes ahí, caramba. Métese al estilo de las combis de allá de la capital Lima, dice, entra a la punta y entró todo el cuerpo. ¿Sí o no?
0: Ay, se mete la cabeza, se mete todo.
1: Claro, pues, mete tu nariz y ya entró todo tu cuerpo.
0: Ay. Sí. Está bueno, profe. No lo sabía.
1: Lo que nos hace es hablar, pe Julio, dice. Que no sabe, pero ahí se ve, pues, a ver. Si me dice que usted no es asesor... Pero aunque se siente y las puertas se abren, si hasta el presidente le ha abierto la puerta del Palacio de Gobierno, caramba, impresionante.
0: Ay, y eso todo lo conocen, ¿eh? Todo el pueblo lo conoce de Villarrica, lo conocen el Perú, porque han sido sintonizados por las radios y televisiones peruanas, ¿eh? ¿No? Entonces, eso no es mentira a la población, ¿no? Entonces, yo creo que, profesor, aprovechemos lo mejor que se puede para que salga más proyectos para Villarrica.
1: Claro, ahora acá me están preguntando, me dice, profesor Ronald, ya que habla de las pistas Villarrica, Pucallpa, ¿va o no va? Pregúntale, profesor, ¿esta pista nos interesa a Villarrica?
0: Mira,
1: ¿qué sabes?
0: Sobre las pistas, sobre el nuevo asfaltado de Villarrica hacia Puerto Bermúdez, se está elaborando un expediente técnico. Ya, de acuerdo al último contrato que se ha hecho con la empresa coreana, ¿no? Ese expediente técnico debe culminarse en el mes de noviembre, ¿no? Porque eso empezó en mes de octubre del 2025 y se firmó un contrato por 12 millones que iba a tener un plazo de entrega de 13 meses. Octubre 2025, FENECE, noviembre 2026. Entonces, a esa fecha se debe de entregar, se debe recibir por parte del Ministerio de Transportes este proyecto por esta empresa coreana que está haciendo.

0: arriba ya, hacia mismo Puerto Santa Rosa, que es de ya Chivis, Puerto Bermúdez, estamos atravesando por zona netamente, zona de reserva, que es los bosques de protección en San Matías San Carlos, ¿no? Y ahí hay una institución que cuida netamente esas zonas, ¿no? Es una institución que está, es Hernán, que está ligado netamente a lo que es el Ministerio del Ambiente, y también hay también tenemos a otra institución que es el ANA, ¿no? Que ve todo lo que son recursos hídricos, ¿no? Entonces, estas instituciones, más el CERFOR, que también ve todos los temas ambientales, son instituciones que tienen que apreciar el proyecto, ojo, el proyecto finalizado. Entonces, cuando se finaliza este proyecto casi al 90%, este proyecto, eso le van a alcanzar a estas instituciones para que ellos den el visto bueno si todo lo que esta pista, ¿no? que se va a hacer en este tramo desde, más que todo digo, ¿no? de Chatarra hacia Puerto Bermúdez, va o no va a dañar el medio ambiente, ¿no? Entonces, ese tema ya va a ser revisado minuciosamente y de esa manera recién ellos van a otorgar la licencia si procede o no procede ese proyecto, ¿no? Entonces, porque estamos hablando de que esta pista va a tener una calzada de 7.20 metros, netamente lo que es una pista nacional, que es la considerada como la P5N, ¿no? Esta pista, entonces, maestro, como te dije, no va a ser de doble carril, va a tener cunetas en ambos lados. Estaba proyectado aproximadamente más de 1.000 millones que va a ser la inversión. Van a haber nuevos puentes, van a haber lugares donde hay demasiadas curvas y eso lo van a enderezar a través de puentes, ¿no? Entonces van a haber cortes de talud, va a haber todo, ¿no? Porque mucha gente ha pensado que lo que se ha hecho el año pasado a través de la empresa Motaí, ¿no? Piensan que eso era el proyecto definitivo. No, ese es un trabajo netamente de conservación de vía, que es parte de otra gestión también que hemos venido realizando a través del comité de gestión que lo lidera nuestro amigo Edwin Díaz y muchos otros líderes a nivel de todo este corredor, ¿no? Porque no solo está de Villarrica, están de Oxapampa, están de Pozuzo, están de Puerto Bermúdez, están de Iscoasacín, ¿no? De Bonjuma. Entonces, hay una cantidad de líderes que han estado involucrados en este proyecto, más de 20, ¿no? Entre autoridades, ¿no? Entre alcaldes y otros, ¿no? Entonces, profesor, lo que yo quiero culminar es decir a la población que este proyecto también está caminando como se ha planificado, ¿no? De acuerdo a todo su cronograma, todo acuerdo a su rol. Entonces estamos ahí. Esperemos que, nomás maestro, esperemos que este nuevo gobierno que asume en julio de este año, o más que todo con estas elecciones que va a pasar, ¿no? El domingo, esperemos que ese nuevo gobierno que asume tenga esa responsabilidad de seguir manteniendo que este proyecto continúe hasta su fase final, ¿no? Porque le digo, este proyecto, de acuerdo al contrato, debe fenecer en mes de noviembre de este año, ¿no? Ya, entonces, son 12 millones que cuesta el estudio del expediente técnico, y más o menos tenemos conocimiento que hasta la fecha han dado casi el 50% de adelanto y quedaría un saldo, ¿no? Entonces, si es que entra un presidente que verdaderamente no estuviera involucrado con este desarrollo de esta carretera, prácticamente dejaríamos de lado, ¿no? Por eso te digo, maestro, acá nosotros sí, los que hemos estado presentes en las reuniones en Lima con el ministro, los que hemos estado presentes en muchas reuniones a nivel de acá de Puerto Bermúdez, entre otros, debemos agradecer, ¿no? Acá a Pasión Dávila, al congresista Pasión Dávila, porque él nos ha abierto las puertas para hablar con los ministros y los directores nacionales de Provías, maestro Ronda.
1: École, qué bien, ¿eh? Vale en este caso ese reconocimiento, ¿no? Por las personas que de una u otra manera brindan el apoyo que corresponde. Bueno, Julio, no, efectivamente va a depender también de quién asuma, no, ahora este domingo, quién va a ser nuestro presidente o presidenta. Y al respecto, Julio, rapidísimo, ¿usted va a votar por Fuerza Popular o el JP? Toque.
0: Mira, maestro.
1: No me palabré, no, Julio. ¿Fuerza Popular o JP?
0: Te respondí la vez pasada. Yo personalmente tengo mi voto propio, ¿no? Yo voy a apoyar a JP, ¿no?
1: Ya eso, PJP nada más. ¿Para qué más ya? No nos palabres ya. JP por Julio Chacón, en este caso Villarrica. Ahí está. Bueno, Julito, yo te agradezco. Queda muchos temas todavía, como ves. Mira, sin necesidad todavía. Y eso que yo quería preguntarte otra cosa, pero nos ha pasado más de media hora conversando, ¿no? Y mucha gente que nos han estado escuchando todavía nos piden algunos temas todavía que corresponden, ¿no? Y ojalá se pueda clarificar en la parte política, en las iniciativas que tienes.

0: como persona también, ¿no? De ir gestionando o en las encargaturas de algunos casos, como el caso de los hermanos cafetaleros, ¿no? Y también a pedir, pues, a estos hermanos, hay que identificarnos, ¿no? Hay que asumir, no solamente todo es estirar la mano, sino también aprender a dar y a dar bien, ¿no? A responder también a quienes nos brindan los apoyos que corresponden. Así que si Julio me dice que él, en este caso Pasión Dávila, de una u otra manera ha brindado el apoyo, esperamos que cuando llegue Pasión Dávila acá a Villarrica lo esperen, pues, si quieren invítenle una tacita de café, ¿no? Mínimamente, siquiera, así a lo humilde, ¿no? De nuestro pueblo de acá, ¿ya? Pero bueno, Julito, yo te agradezco, señor alcalde de 2027, ¿no? ¿Ya? De nuestro pueblo de Villarrica.
1: Muchas gracias.
0: Sí, pues, ya que usted no ha aceptado, usted lo ha aceptado ya que va a ser el candidato, ¿no? Aunque hay muchos que le tienen cólera, pero usted... Caramba, es un hombre mañoso, mañoso. Usted es un ejemplo de un hombre de experiencia, caramba. Y va a saber llegar y bandearla, pues, si es que así lo amerita. Un abrazo, mi amigo Julio. Esperando seguir contando contigo con tu presencia.
1: Muchas gracias a tus radio oyentes y que tengan un bonito día. Muchas gracias. Buenos días.
0: Ok, buenos días.

0: Atento, mis amigos, son las 10 de la mañana en punto. Miren ustedes. ¿Ah? Así se conversa, ¿no? Así, caramba. Las cosas de frente. Aunque me dicen por ahí, profesor, pero no, usted, ¿cómo me han dicho? No, a quienes no le dice nada, calladito, dice, oye, yo paro calladito, me ha dicho, ¿no? Te para callado, profesor. O si no, te vacilas, te burlas, me han dicho. Uy, uy, eso sí ha dolido, ¿ah? De veras, en mi ser más sensible, caramba. Ese comentario tan negativo. Otro día no lo hagan, por favor. Bueno, mis amigos, hemos llegado a la parte final de nuestra programación del día de hoy. Agradecido siempre por la atención prestada. De verdad que sí, cuídense bastante. El día de mañana será otro punto de encuentro, minutos antes de las 7 de la mañana, como es característico en este espacio informativo. Cuídense bastante, mis amigos. El día de mañana será otro punto de encuentro, por supuesto, a través de Radio Shalom, que marcamos la diferencia. Ah, Dios mediante, mis amigos. Hasta mañana.
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3: 10 de la mañana, 2 minutos.
4: Esta es Daniela D'Arcuri Orquesta y esta canción va dedicada para toda la gente enamorada de la noche, para toda esa gente que tiene un amor que está por irse, pero uno siempre guarda las esperanzas. Así que óyelo bien y dedícaselo a esa persona especial para ti.

0: Cuando se ama una balada de la bellísima y exitosa Laura Pausini, echa timbatón para todos ustedes al estilo de Daniela Darcour.
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1: 10 de la mañana, 15 minutos.
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1: 10 de la mañana, 21 minutos.

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1: 10 de la mañana, 26 minutos.

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4: 10 de la mañana, 41 minutos.
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4: 10 de la mañana, 41 minutos.

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0: 10:53
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1: 10 de la mañana, 58 minutos.

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4: 11 de la mañana.
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1: 11 de la mañana, 13 minutos.
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1: 11 de la mañana, 14 minutos.
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1: 11 de la mañana, 14 minutos. 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

0: 11 de la mañana, 23 minutos.
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1: 11 de la mañana, 28 minutos.

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1: 11 de la mañana, 35 minutos.

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2: 11 de la mañana, 46 minutos.
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2: 11 de la mañana, 46 minutos.
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2: 11 de la mañana, 47 minutos. 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
1: 11 de la mañana, 59 minutos.
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5: 12 del día, 5 minutos.
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0: 12 del día, 39 minutos.
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1: 12 del día, 40 minutos.

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0: 12 del día, 55 minutos.
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4: Una de la tarde, 7 minutos.

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1: Una de la tarde, 15 minutos.
2: El chinito quiere a lo frito, pero bien frito.

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2: El grupo Génesis presenta esta obra musical andina, Vuela Cóndor, Vuela.

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6: Una de la tarde, 32 minutos.

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1: Una de la tarde, 40 minutos.

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1: Una de la tarde, 46 minutos.
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1: Una de la tarde, 59 minutos.

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8: Josué Jurado.

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1: 2 de la tarde, 40 minutos.

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1: 3 de la tarde, 15 minutos.

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5: 4 de la tarde, 5 minutos.

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5: 4 de la tarde, 32 minutos.

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2: 4 de la tarde, 59 minutos.

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0: 5 de la tarde, 21 minutos.
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0: 5 de la tarde, 27 minutos.
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0: 5 de la tarde, 27 minutos.

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1: 5 de la tarde, 40 minutos.
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5: 5 de la tarde, 46 minutos.
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0: 5 de la tarde, 52 minutos.
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0: 5 de la tarde, 52 minutos.

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2: 5:59 p.m.
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0: 6 de la tarde, 21 minutos.
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0: 6 de la tarde, 26 minutos.
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0: 6 de la tarde, 26 minutos.

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1: 6 de la tarde, 40 minutos.
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1: 6 de la tarde, 46 minutos.
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1: 6 de la tarde, 46 minutos.
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